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1: Noche de domingo en la FM Plus y a partir de ahora, noche de baladas americanas en esta que es la radio de la generación que lo hizo posible. Hasta que se nos acabe el día, soy Caro Carreño, estaré con ustedes y con canciones como esto de Billy Joel. Él dijo en su último y más reciente documental, ustedes no saben la cantidad de canciones que inspira el amor, pero el desamor, un buen despecho sí que las inspira a todas. Aquí está The Longest Time del gran Billy Joel en la FM Plus.

La banda de Chris Martin, Coldplay, llena cualquier estadio con todas sus presentaciones y canciones. Pero hace unos años, unas décadas más bien, The Police hacía lo mismo. Aquí está en la FM Plus, baladas americanas, esto que se llama Every Breath You Take.

Nos cuesta pedir perdón a veces, a muchos. Chicago le hizo una canción justo a esto, Hard to Say I'm Sorry. Esta es la radio de la generación que lo hizo posible. Me encanta que cada día nos conozcan y que seamos más los que nos reunimos en la noche, los románticos empedernidos, a cantar canciones como esto de Passenger, Let Her Go. Aunque esta no es de amor, esta es de dejar ir.

Las baladas americanas son de la FM Plus 93.9 y si se van a bajar del carro hay una aplicación que se llama RCN Radio para que nos oigan en cualquier lugar. Aquí está Ten Sharp, esto se llama You.

Los clásicos, las baladas americanas son de la FM Plus, traen recuerdos. Puede que se acuerden con esta canción de la película Batman Forever, una película que salió, una canción, perdón, que salió en el 94 y no pasó mayor cosa, pero cuando sale realmente en el 95 y 96 se gana el premio Grammy a canción del año, grabación del año, mejor interpretación vocal pop masculina, dijimos, esto sí fue un gran tema. Se llama Kiss from a Rose, The Seal, en la FM Plus.

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noche de hoy, la FM Plus y noche de poner baladas americanas. Para los que ya nos tienen en sus audífonos, aquí está Foreigner. Esto se siente diferente en audífonos. 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

Estás oyendo Baladas Americanas en la FM Plus. Los clásicos son de la FM Plus y en la noche, las baladas americanas. ¿Dónde está la radio de la generación que lo hizo posible? Aquí los acompaño. Soy Caro Carreño con ustedes y con Aerosmith. El gran Steven Tyler decía que le pasó como a todas las bandas rockeras. No querían hacer una balada. Pensaban que iba a dañarles la carrera. Y miren lo que pasó con Angel. Les terminó rescatando ese año. Aquí está Aerosmith en la FM Plus.

clásicos y baladas americanas para la noche de domingo en la FM Plus. Evitamos el domingo de bajón con canciones que uno puede dedicar también. Miren lo que hizo Eric Clapton para su mujer. Le dijo: te ves hermosa esta noche. Es que no hay mejor cosa que le puede decir a uno un hombre. Te ves espectacular. Wonderful tonight. Aquí está.

Así es, canción de amor de Ed Sheeran, se llama Thinking Out Loud. Esta es la radio de la generación que lo hizo posible. ¿Qué tal poner otra canción de amor? ¿Por qué no? Así no estemos enamorados, no lo imaginamos. Joe Cocker se llama You Are So Beautiful.

todavía de gira por el mundo de Evanescence. Es increíble oír que nuestras bandas de los 80s, 90s y 2000 sigan girando. Toto, de hecho, vino hace un par de años a Colombia, nos regaló un concierto un lunes en la noche. Lo fuimos a ver al Movistar Arena, los fuimos a ver al Movistar Arena. Aquí está Rosana para recordarles.

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11: Me gustan las baladas americanas de la FM Plus.

Esta te trae un recuerdo de pura nostalgia. En la FM Plus, baladas americanas. Baladas americanas para sentirnos como en una película, como en una comedia romántica con The Blower's Daughter. Aquí está Damien Rice en la FM Plus. 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

Me encanta lo histriónico que es Sam Smith. Ahí estaba I'm Not The Only One. Son las noches de baladas americanas. Hasta que se acabe este día, canciones como esto de Alphaville se llama Forever Young.

Paz La FM Plus, me encanta recordar las baladas americanas y quienes las hacían. Billy Joel decía que él desde niño soñaba con hacer canciones, que la música era lo que más amaba y más quería hacer. Su primera banda se llamaba The Lost Souls y hacían canciones como, según ellos decían, malas versiones de canciones de los Beatles. Aquí está en La FM Plus la canción que le dio el nombre y su apodo, Piano Man, en la radio de la generación que lo hizo posible.

Clásicos, baladas, baladotas en la FM Plus 93.9, que está siempre red con algo que se llama If You Don't Know Me, by now. Esto se hace sentir como en película.

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Las canciones, las baladas americanas han hecho parte de nuestra vida siempre, pero aquí está la FM Plus para recordárselas y ahora la música de esta madrugada del lunes, que les salga todo bien siempre oyendo la FM Plus.

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0: 6:03 de la mañana, buenos días Colombia, aquí comienza Viva la Vida, el sistema de emisoras La FM Plus. Hoy lunes 31 de agosto, último día de agosto, primer día de esta semana, que es la semana para recibir el mes de septiembre. Estamos atentos con este lunes, vamos para adelante con toda. Y una semana completa para trabajar y sabroso y terminar y empezar un mes. Y bueno, en fin, como empezar un libro nuevo. ¿Tú qué, Copelo? Buenos días, ¿cómo vas?
1: Hola, Julio, muy bien, feliz de estar aquí otra vez, otra semana, otro lunes con ustedes, acompañándolos hasta las 10 de la mañana en Viva la Vida, para que hablemos de música, para que hablemos de algo de cultura, para que hablemos de actividades que vienen no solamente aquí en Bogotá, sino en el resto del país. También un saludo para Medellín, para Cali, Bucaramanga, Ibagué, y para todos los que se conectan a través de @laFMPlus en TikTok, que ya desde muy temprano están ahí acompañándonos. Y bueno, solo le voy a dar una cifra.
0: A ver.
1: Quedan 122 días para que se acabe el año.
0: 122 días, wow. Bueno, ya estamos ya a punto, pues, mejor dicho. Hace su entrada a triunfar Juli Habib. Buenos días, Juli, ¿cómo estás?
2: Buenos días, Julito. André, oiga, me acabo de pegar una tronco de perdida, como decimos acá.
0: ¿Por qué?
1: Allá en la costa. Pues acabo de ver el mensaje de Juli en mi WhatsApp, pero pues yo venía también corriendo.
2: Porque miren, es que si ustedes van por la 92 subiendo hacia la séptima,
0: sí,
2: hay un desvío.
0: Sí.
2: Y esa es la ruta por donde yo me meto siempre para llegar a la séptima y por toda la séptima bajar hasta la Caracas, bueno, 13.
0: Sí.
2: Entonces no cojan por ahí. Entonces yo tuve que ir por la 30, o sea, me devolví.
1: ¿Pero por qué? ¿Está cerrado?
2: Hay,
1: o sea, a partir de hoy.
2: A partir de hoy, exactamente. Hay un desvío, está cerrado.
1: Ah, ya, ya.
2: Entonces, toca devolverse y meterse por la 30. Pero yo nunca había ido manejando por la 30 hacia acá. Siempre como en Uber o algo así, entonces no me sabía la ruta.
0: Ah, bueno, ¿y el WhatsApp? ¿Y el qué? El GPS, Waze. El Waze.
2: Claro, puse, pero cada vez que uno pone RCN Radio, no lo manda hacia el parqueadero, sino que derecho
1: a la entrada,
2: subiendo la entrada de RCN. Entonces, claro, me perdí.
0: Sí, eso puede pasar, no te preocupes, es el último día de agosto, ya todo vale. Ya, borrón y cuenta nueva, llega un mes nuevo.
2: Los Bre.
0: Los Bre, llegaron los Bre, exacto, septiembre, octubre, noviembre y diciembre. Señores, 6:06 de la mañana, acá en Viva la Vida de la FM Plus, vamos a acompañar un rato sabroso, Juli Javier, La Copelo y Julio Correal. Saludos a los plateados, que están todos seguramente atentos del programa Vía la Vida, que nos estamos pasando muy bien acá con la radio de nuestra generación. Llega Broken Wings con Mr. Mister acá en la FM Plus.

6:12 de la mañana, acá en Viva la Vida de la FM Plus, y llega el gran Carlos Santana con su canción María, María a la FM Plus. Buenos días.

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1: Seis 16 de la mañana. Estamos en Viva la Vida de la FM Plus, acompañándolos en este lunes, último día de agosto. Ya se viene el mes de septiembre y aquí estamos con ustedes empezando esta semana. Y llegó la chica del clima.
2: Sí, Julito, ¿por qué ciudad quiere que arranquemos hoy?
1: Vamos a arrancar por Bucaramanga.
2: Bueno, en Bucaramanga un ambiente cálido y húmedo con nubes y algunos periodos de sol. Se prevé una tormenta pasajera durante la tarde. La temperatura estará entre los 23 grados centígrados y los 32 grados centígrados a eso de las 4 de la tarde. En Cali, un día bastante nublado con posibilidad de lluvia durante la tarde. La temperatura a esta hora es de 22 grados centígrados con una sensación térmica cercana a los 30 grados centígrados. Okay. En Ibagué se pronostica una jornada principalmente nublada con posibilidad de tormenta en horas de la tarde. La temperatura actual es de 24 grados centígrados, pero se espera que aumente a eso del mediodía. Si nos vamos para Medellín, se espera un día cálido con intervalos de nubes y sol, posibilidad de una tormenta breve también por la tarde. La temperatura actual es de 20 grados centígrados con sensación térmica que podría acercarse a los 34 grados centígrados. Y en Bogotá, ¿qué tal? ¿Cómo ven la temperatura hoy en Bogotá?
1: Hoy va a estar calientico más bien la cosa, despejado en la mañana, tal vez en la tarde más sol y en la noche puede haber lluvia.
2: Bueno, en Bogotá a esta hora se siente una temperatura de más o menos 14 grados centígrados, está nublado con una humedad del 82%, viento del este a 10 kilómetros por hora, 4% de probabilidad de lluvia y una nubosidad en la mayor parte del sur de la ciudad. La temperatura máxima esperada para hoy será de 20 grados centígrados y la tarde estará parcialmente nublada.
1: Bien, estamos ahí en tropical, Tunja.
2: Piensa en Tunja, ¿qué crees?
1: Frío.
2: Muy bien. La temperatura a esta hora está en Tunja más o menos de 9 grados centígrados, cielo nublado y la temperatura máxima llegará a 18 grados centígrados con nubosidad variable, lloviznas al finalizar de la tarde. Y primeras horas de la noche se espera algo de lluvia. Así que
3: ¿no
2: abríguense?
3: ¿Tiene nada de la costa, Copelo?
2: Pero mañana sí. ¿Qué ciudad quiere que le cuente?
1: Me imagino que quiere oír Montería, a ver qué va a suceder en Montería, cómo estará hoy de caliente Montería.
2: ¿O Barranquilla?
1: Hoy va a estar, bien caliente, la verdad.
3: La tengo acá, a ver,
1: Barranquilla, la capital alterna de Colombia. A ver, ¿qué dice en Barranquilla?
3: Dice Barranquilla.
2: A ver. Que no me está. Juli dice que la tiene.
3: 27 grados, la máxima de 32 y la mínima de 27. Uy, calorcito.
1: Calorcito bravo, sí.
3: Yo creo que el de Montería no me abre.
2: Calorzote, diría.
1: Calor, ay, no, estamos con el fenómeno del Niño. Este fin de semana que estuve en Aguascalas Bambú Eco Lodge, estaba todo amarillo, la verdad. El paisaje que uno va viendo por las carreteras, está Colombia amarillo de seco, seco. Sí. No llueve.
2: Los ríos bajiticos.
3: Pero bueno, Montería está fresquito. ¿Cuánto? ¿Sí? 25 grados.
1: Amaneciendo con 25.
2: Sí. Uy. O sea, ¿cómo estará la 1 de la tarde?
1: Uy.
3: Máxima de 32.
1: Máxima de 32.
2: Con sensación térmica de...
1: Por ahí 38, sí. Bueno, señores, atentos con el fenómeno del Niño. Hay que tener presente ahorrar luz y ahorrar agua. Aquí venimos diciéndoles ya hace rato, ¿no? La Copelo, sobre todo, es muy insistente en eso, que debemos tener esa conciencia que el fin de año nos va a coger alcanzados de energía, alcanzados de agua. Así que, por favor, ahorrar tanto lo que se pueda sería lo mejor. 6:20 de la mañana. Acá en Viva la Vida de la FM Plus y llega Jamiroquai, que estará el 19 de septiembre en el Coliseo Med Plus. O sea, llegó el mes también de Jamiroquai. Llega acá con Virtual Insanity a la FM Plus. 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

0: 6:24 de la mañana en Viva la Vida. Y Juli nos tiene sorpresas, ¿no?
1: Claro que sí, Julito, porque ¿cómo le parece que Jumbo nos trae unas ofertas exclusivas?
0: ¡Upa!
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0: 6:24 de la mañana, acá en Viva la Vida llega este grupo británico de muchachas Bananarama con su canción Cruel Summer a la FM Plus.

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1: 6:28 de la mañana, señores. Hay una cifra que vale la pena poner sobre la mesa.
2: A ver.
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0: 6:29 de la mañana y estamos con las tendencias del día de hoy. Dentro de esas está, me imagino, MasterChef, porque ayer fue un capítulo increíble donde se pensó que Pau Tips iba a estar dentro de las elegidas como mejor plato y no, quedó de tercera. Allá hay un roce entre Pau Tip y los jurados. No sé qué pasa, Pau Tip ya no sabe qué hacer.
1: ¿Por qué?
0: Para tenerlos contentos. Ellos dicen que está muy bueno todo, pero la dejaron de tercera. Y ayer entregaban dos opciones para salvarse de la eliminación.
1: Ajá. Okay.
0: Y no fue a Pau Tips.
1: Ah, bueno, mire,
0: Fabi Villalobos y a Sebastián, el otro Sebastián, el actor.
1: Ajá.
0: Y Pau Tips había hecho una milhoja increíble de pistacho con fresa y salsa bechamel. Bueno,
1: ¿salsa bechamel?
0: No, bechamel no. ¿Pastelera? ¿Qué sería?
1: Salsa pastelera.
0: Eso.
1: Ser, sí.
0: ¿Bechamel es salada? Sí.
1: Claro, bechamel. Es la.
0: ¿La de qué?
1: De la lasaña.
0: Ah, ok,
1: es esa,
0: ok.
1: Salsa
0: ya.
1: Blanca.
0: Sí,
1: cremosa.
0: Sí. Ya me ubiqué.
1: Que tiene. Que pues sí, que a veces va acompañando el pollo por lo general.
0: Sí,
1: ¿no?
0: Sí.
1: Sí, es esa.
0: Pues deben estar hablando de MasterChef, que estuvo increíble.
1: Sí,
0: no hubo eliminados. Ya hay dos que están, que tienen que. Dos que se salvaron y el resto tienen que entrar a otra prueba de eliminación. ¿Qué más dicen las tendencias del día hoy? Me imagino que hablan todavía de Ceuta en España.
1: Sí, señor. Y están hablando de salmona. Esa es una de las tendencias hasta ahora. Y estoy mirando salmona, Rogelio Salmona.
0: El arquitecto.
1: Claro, ¿qué fue lo que pasó? Pues imagínense que hay una polémica en redes sociales por la destrucción de unas escaleras diseñadas por Salmona durante una remodelación en Bogotá. Y esto pues ha reavivado toda la discusión sobre la conservación del patrimonio en nuestra ciudad. Es algo muy polémico porque un edificio de Rogelio Salmona, que por lo general pues aquí en Bogotá es muy protegido, admirado, ¿no? Y cuidado, resulta que dentro de uno de estos edificios hicieron una remodelación de un apartamento. El video fue publicado por Deconama Design Studio, que son los responsables de la intervención, y ahí demuestran cómo tumban unas escaleras que tenían una forma helicoidal, que era la forma original del apartamento, y las tumbaron sin ningún
0: preguntar nada, upa.
1: Sí, exacto. Entonces aquí esta decisión pues se hizo viral en redes sociales, los usuarios y es más, figuras del mundo arquitectónico también reaccionaron con varios comentarios que no solamente criticando esto, sino burlándose un poco de la situación, porque decían, no sé uno cómo va a comprar un apartamento de Salmona si lo va a remodelar todo, pues para
0: claro,
1: eso compres
0: no.
1: uno nuevo.
0: Claro, claro.
1: Eso es como comprar un botero y pedir que lo adelgacen un poco, más o menos. Y lo otro es Palma Seca, es otra de las tendencias. Palma Seca es el estadio que queda
0: por el aeropuerto en Cali.
1: En Cali, exacto, por el partido entre Deportivo Cali y Bucaramanga, que terminó abruptamente con varios escándalos,
0: no.
1: Por la invasión en el campo,
0: no.
1: Disturbios, en fin, de nuevo.
0: Invasión en el campo, gravísimo.
1: De
0: gravísimo.
1: Lo mismo, el primer tiempo en el estadio Palma Seca, varias opciones claras para los dos equipos y al final terminó todo muy mal.
0: Muy mal. Bueno, vamos a hablar ahora más adelante de todos estos temas acá en Vive la Vida de la FM Plus 632. Vamos a consentir a nuestros patrocinadores.

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1: En la FM Plus actualizamos la movilidad. A esta hora se presenta un siniestro vial con fatalidad en la localidad de Kennedy entre un motociclista y un peatón en la Avenida de las Américas con Avenida Boyacá en sentido oriente-occidente. Debido a esta emergencia se suspende el contraflujo de la Avenida de las Américas generando afectaciones en la movilidad del sector. Como vías alternas se recomienda tomar la calle 13 y la Avenida Primera de Mayo para evitar la zona. Se recomienda salir con tiempo, a planear sus desplazamientos, conducir con precaución y atender las indicaciones de las autoridades en vía.
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1: 6:38 de la mañana. Acá en Viva la Vida. Y llega el gran Manu Chao y su canción Me Gustas Tú.
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2: 6:42 de la mañana en Viva la Vida de la FM Plus. Bueno, y no podemos avanzar nuestro programa, chicas, sin hablar del gran Alci Acosta, ¿no?
3: Sí, señor.
2: Que se encuentra hospitalizado, pues toda Colombia pendiente de lo que suceda con este gran maestro, el rey del bolero.
3: Sí, Julito, pues es que ya no es un jovencito, tiene 87 años.
2: Claro.
3: Y en años anteriores, pues ha tenido distintas afectaciones. Mire, recordemos que en el 2021, en medio de una presentación, sufrió una baja de azúcar y una crisis de presión arterial. Luego, en 2023, fue operado de urgencia de la columna por una estenosis lumbar severa. Y pues hace unas semanas también había estado hospitalizado y fue nuevamente ingresado a la unidad de cuidados intensivos de la Clínica La Misericordia Internacional de Barranquilla por problemas de próstata y por sus riñones. En estos momentos, pues, como ha confirmado su hijo, el Checo Acosta, está estable. Sin embargo, están a la espera de qué más le pueden decir los médicos. El artista, su hijo, pues, aprovechó, le agradeció a los médicos por tanta atención, pero todavía el artista sigue internado, así que estamos en cadena de oración para su pronta recuperación, Julio.
2: El rey del bolero, pues, tenía un estilo inconfundible. Ahí oímos La Copa Rota, uno de sus grandes éxitos clásicos, poderosos. Pues sí,
3: muchos.
2: Realmente es la voz de Alci Acosta es inconfundible, es como melancólica, desgarradora, no sé, tiene un tono ahí de barítono bien profundo. Y su hijo Checo Acosta también, gran cantante de la costa colombiana que ha traído, no sé, ese ha sido rey de todos los festivales, ¿no?
3: El rey de todos los carnavales.
2: Del rey de todos los carnavales.
3: Ese, como Mariah Carey, él se descongela en época de carnaval,
4: sí. Sí.
3: Pero sí, este Alci Acosta pues se caracteriza por ese bolero romántico, por ese bolero de traición, se podría decir de alguna forma. Y bueno, tiene muchos éxitos: La Copa Rota, La Cárcel del Swing, Traicionera, El Último Beso, Si Hoy Fuera Ayer, mejor dicho.
2: Odio Gitano, El Último Beso, Amor Perdido, en fin, bueno, los mejores deseos para el gran maestro Alci Acosta y su familia, para el Checo Acosta, le mandamos un abrazo grande aquí pendiente, como dice Julia, en cadena de oración, pues rogando a que nuestro gran maestro Alci Acosta salga adelante de esta situación médica y que todos estemos tranquilos, pues, con la asistencia que recibe, seguramente van a ser lo mejor, seguramente allá en el hospital donde está, en la Clínica La Misericordia Internacional, en Barranquilla. 6:45 de la mañana, Shakira le dijo al Madrid, te dejo Madrid, acá en la FM Plus.

0: 6:48 de la mañana en Viva la Vida de la FM Plus. Juliana, nos tiene una información importante.
1: Sí, señor, porque yo no sé ustedes, pero a mí sí me parece pertinente poner sobre la mesa este dato. 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
0: Y llega esta canción fabulosa, otro éxito increíble de la radio de nuestra generación. Es Betty Davis Eyes con Kim Carnes acá en la FM Plus.

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1: Seis cincuenta y dos de la mañana. Sí, un viaje al túnel del tiempo. Y vamos a ir al año de 1999. Son las 27 canciones de hace 27 años. En 1999, el presidente de Colombia era Andrés Pastrana.
2: Sí, señor.
1: Y la señorita Colombia, ¿cuál fue?
3: ¿En el qué?
1: Carolina Cruces quedó de virreina en ese año.
3: Ah, fue Carolina Gómez.
1: Catalina.
3: Carolina.
1: Alguna cosa así, sí, alguna así. El año de 1999, además, fue el año que lanzaron Betty la Fea. ¿Quién iba a pensar que en 1900?
2: La Colombia en el 99 fue Catalina Acosta,
1: exacto.
2: Que era representante de Cundinamarca.
1: De Cundinamarca.
3: Con virreina de Carolina Cruz.
1: De Carolina Cruz, exacto. Se lanzó Betty la Fea, les estaba contando, esta gran serie. ¿Quién iba a pensar que iba a tener ese éxito tan impresionante?
2: Hoy, 27
1: años después,
2: seguimos viendo Betty la Fea.
1: Pues está lanzando ahorita la etapa final de Betty la Fea.
3: Sí.
1: Que ya también ha sido un éxito.
3: Betty la Fea, más fea que nunca, para que se la vean. Betty la Fea renovada sus 52 años, continúa el cuartel de las feas.
1: Y todos los personajes, sí, ahí estaban todos los personajes. ¿Y ustedes qué estaban haciendo en el año de 1999? Hace 27 años, cuéntenos ahí en arroba la FM Plus en el TikTok, que estamos con ustedes. Aquí lo estamos saludando desde el máster de RCN Radio de la FM Plus. ¿Qué estaban haciendo hace 27 años en 1999? Estaré pendiente a ver qué me cuentan. Mientras tanto, ese año sonaba así.
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0: 6:57 de la mañana, así sonaba 1999, esas eran las 27 canciones de hace 27 años, mis queridos amigos de la FM Plus, un año un poco complicado en Colombia, la verdad había mucha violencia todavía, las cosas no estaban muy chéveres. Mientras tanto, yo andaba con Aterciopelados, nominados al Grammy con Caribe Atómico, al Grammy americano como mejor álbum de rock alternativo. También estábamos en Nueva York haciendo un concierto histórico que fue el Summer Stage Festival, que es un concierto que hacían en el Central Park, y ese día Aterciopelados era el invitado especial. Hubo más de 40,000 personas, algo increíble en ese parque, en el Central Park. Y pues nada, de gira para arriba y para abajo presentando el nuevo sonido con electrónicos de los Aterciopelados, que fue como una innovación en ese Caribe Atómico. Fue como que wow, se salieron del rock tradicional latinoamericano y empezaron a involucrarse con toda la electrónica.
1: Fue en 1999 cuando nació el euro.
0: Ah, vea usted.
1: Primero de enero del 99, porque en ese año cada país tenía su, hasta ese año cada país tenía su moneda, pues España tenía sus pesetas, y el primero de enero de 1999 la Unión Europea decidió introducir el euro como moneda única digital en 11 países europeos.
0: ¿Y ustedes qué estaban haciendo? Cuéntanos ahí en arroba la FM Plus en TikTok para leerlos, o si quieren mandar un mensaje de voz también lo pueden hacer al WhatsApp
2: 322-947-0570.
0: 322-947-0570. ¿Y usted qué estaba haciendo en el año de 1999? Hora de un resumen informativo porque llegó la torre acá a la FM Plus.
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4: 7 de la mañana en punto y estas son las noticias de la hora en la FM Plus. Lucas Murillo, el niño de 7 años que presenta una compleja condición cardíaca, será trasladado en las próximas horas a Bucaramanga, donde va a ser valorado y va a recibir atención especializada en la Fundación Cardiovascular de Colombia, luego de haber pedido ayuda al presidente Abelardo de la Espriella. También les contamos que la Policía de Infancia y Adolescencia, al igual que el CTI, adelantan operativos para dar con el paradero de Michelle Dayana Chavarría, la niña de 6 años que completa más de una semana desaparecida en Buriticá, en el departamento de Antioquia. Desde hoy, información de servicio, comienzan los racionamientos de agua en Medellín. EPM anunció interrupciones programadas al servicio que afectará a más de 300,000 personas, así que hay que estar muy pendientes. En Noticias del Mundo, a 919 ascendió la cifra de muertos tras la avalancha que se presentó en la frontera entre China y Nepal hace una semana. La cifra de desaparecidos llegó a 4,790. En deportes, Gustavo Puerta rechazó al Olympiacos, pese a que ese club griego estaba dispuesto a pagar su cláusula de 16 millones de euros, porque su prioridad sería fichar por el Benfica de Portugal. El mediocampista colombiano está buscando dar el salto a un club con mayor proyección europea. Finalmente, hay que indicar que Alce Acosta, de 87 años, permanece en una UCI en Barranquilla por afecciones en los riñones y en su próstata. Su familia informó que el rey del bolero está estable y tranquilo mientras recibe atención médica. Yo soy Juan Pablo Latorre y este es un reporte de la FM para la FM Plus.
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0: 7:02 de la mañana, llegan los Fugees con No Woman No Cry acá a la FM Plus.

0: 7:06 de la mañana y atentos que Juli tiene algo muy importante.
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0: 7:06 de la mañana y de 1999 llega esta canción, El Estuche. Se la pidieron cantar, dijo Andrea, canto en el Reinado Nacional de Belleza, pero es esta la canción que voy a cantar, El Estuche, de Aterciopelados.

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2: Siete, diez de la mañana. Es la FM Plus, viva la vida. En Bucaramanga en la 106.7, en Bogotá en la 93.9, en Cali en la 98, en Medellín en la 96.9. Es el sistema de emisoras la FM Plus. Bueno, Copelo, por favor, cuéntame qué es lo que está pasando con cómo se cambió el código del tránsito. No, hay nuevas reglas. ¿Qué es lo que pasa?
3: Empezaron a preparar el borrador del nuevo Código Nacional de Tránsito. Esto es muy importante. La ministra de Transporte, Elsa Noguera, confirmó el inicio de la elaboración de este documento, que será la base de la reforma. O sea, okay, va a cambiar el Código Nacional de Tránsito aquí en nuestro país. Lo que ellos buscan desde el gobierno es reducir sobrecostos, simplificar trámites, ajustar pagos y también pues algunos requisitos para conductores. Este proceso se adelanta por instrucción de Abelardo de la Espriella, presidente de Colombia, y va a tener entre sus ejes revisar los costos que hoy deben asumir ciudadanos por multas, trámites y servicios asociados a la movilidad. Entonces, básicamente, este documento que pretende reformar el Código Nacional de Tránsito de Colombia es, el objetivo, dicen, es aliviar el bolsillo de los conductores. ¿Cuáles son los puntos clave? A ver, ¿ustedes qué les parece?
2: A ver.
3: Rebajan el valor de las multas. O sea, se propone una reducción de hasta el 50% de las sanciones económicas por infracciones de tránsito. Esto también tendría que ver con la capacidad económica de cada persona o de cada familia, porque ellos dicen, no puede ser que una multa se convierta en una pesadilla económica para las personas y para sus familias. También pretenden ampliar el plazo para licencias y revisión técnico-mecánica.
2: Okay.
3: O sea que las licencias de conducción de particulares se podrían extender en una vigencia de hasta por 8 o 10 años, reduciendo la frecuencia y el costo de renovación. Revisión de patios y grúas. Ellos dicen que es importante frenar los cobros desmedidos y los intereses por inmovilización que terminan incluso superando el valor del carro.
2: Sí, del vehículo.
3: Sí, señor.
2: Hay unos patios llenos de motos que ya nunca las van a retirar porque dicen los dueños, pues me
3: sale más barato sacar una moto nueva.
2: Comprar una moto nueva que ir a los patios, sí.
3: Esta es importantísima, Julio. Controla las fotomultas.
2: Ay, eso es.
3: Se va a replantear el funcionamiento y el recaudo de los sistemas de fotomultas para pues garantizar criterios de equidad y sobre todo transparencia. Que los cursos pedagógicos sean más accesibles. ¿Esto qué quiere decir? Que los que haya descuentos en sanciones mediante capacitaciones viales, pero que sean más económicas y sobre todo que se ajusten a la capacidad de pago de los ciudadanos. Pretenden también reestructurar las tarifas en RUNT y en el CIMIT, o sea, los ajustes a los cobros administrativos y, por supuesto, de intermediación, que están asociados a todo este mundo de trámites que tiene el sistema de tránsito aquí en Colombia. Que, esto también lo habíamos hablado hace algunas semanas, que se aplique un sistema de licencias por puntos. ¿Se acuerda? Que
2: usted, como en España, en España es así, sí. En
3: España o Estados Unidos, y aquí no existe. Entonces lo que quieren es aplicar este mecanismo pedagógico donde los conductores restan puntos ante infracciones, incluso pueden arriesgarse a perder el pase o a cancelarlo por reincidencia. Esa es la idea también de la renovación o la reforma que anunciaron desde el gobierno, un borrador. Esto lo hizo el Ministerio de Transporte, que deberá presentarse formalmente pues ante el Congreso de la República para que ahí haya un debate, se modifique y haya una eventual aprobación. Pero si usted no sabe, en este momento se está preparando este borrador para cambiar, reformar, mejorar,
2: modernizar, ¿no?
3: Modernizar, sí, el nuevo Código de Tránsito en Colombia.
2: Buenas noticias, esa reforma me gusta porque lo que decíamos ahora, los patios se volvió eso como medio una mafia ahí para poder sacar el vehículo, eso era un camello costosísimo todo, y lo de los puntos me parece buenísimo porque una vez que acumulen tantos puntos le quitan la licencia de conducir o lo sancionan por un determinado tiempo, en fin, es algo como más dinámico. ¿no?
3: Y simplificar trámites, Julio, claro, porque claro. Lo que ellos dicen es que hay que eliminar muchas barreras, mucha burocracia que han, con el paso del tiempo, pues producido muchas ineficiencias y sobre todo mucha plata, muchos costos para los ciudadanos. Entonces, la idea también es que se revisen todos estos puntos de la reforma para que tengamos un nuevo código de tránsito moderno y sobre todo más que sea de fácil acceso para todos los ciudadanos.
2: Ya vendrá el nuevo código de tránsito, por lo menos ustedes ya saben en qué se va a ser variada esta propuesta.
3: Es lo que están estudiando.
2: Sí, correcto. Sí, señor. Bien, llegan los Backstreet Boys, señores, a esta radio, la radio de nuestra generación, con Show Me the Meaning of Being Lonely, acá en la FM Plus.

0: 7:19 de la mañana, acá en Viva la Vida. Cuéntanos, Juli.
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2: 7:24 de la mañana, acá en Viva la Vida de la FM Plus. Oiga, y las noticias no dejan de llegar con respecto a esa aparición de Bruno Mars en un concierto de Karol G, pues fue sorpresiva, sí, sí, importante. No estamos hablando de cualquier cantante, estamos hablando de Bruno Mars, que llegó. ¿Será que tienen algo ellos o qué? Eso, Juliana, cuenta.
3: La verdad. Rumoró.
2: Karol G le echó el lazo y zum, ¿no? O Bruno Mars le tiró el zum.
3: No sé bien, pero lo que sí es verdad es que, bueno, ellos hicieron su colaboración, Still, para el nuevo álbum de Karol G.
2: Sí.
3: Él salió, pues, en la tarima con ella.
2: Gran logro.
3: Fotografía juntitos, abrazados, los vieron salir de un hotel.
2: Opa,
3: muy
2: ¿cómo?
3: Cercano.
2: ¿Sí?
3: Sí, señor.
2: Ah.
3: Pero ninguno de los dos ha confirmado absolutamente nada con respecto a esta supuesta relación.
2: Solo se dedicaron canciones del grupo Nietzsche, Una Aventura.
3: Ah, no sé, exactamente. Pero bueno, realmente no. Pues solo se les ha visto como muy amigos, muy cercanos, muy fotografías. Pero recordemos que, pues, Karol G terminó su relación con Faith, está en otra etapa de su vida.
2: ¿Ah, sí?
3: Como lo ha dicho. No sabemos si sea el momento de Bruno Mars, pero yo siento que el nuevo álbum de Karol G no me cuadra con Bruno Mars. O sea, por más de que fuera como su nuevo momento, es una dedicatoria completa para él y estuvieran saliendo, siento que ella está más en el mood de estoy soltera, sola, hago lo que quiera otra vez con
2: no sé, no, pero algo significa esa aparición de Bruno Mars, porque Bruno Mars está, déjame decirte, muy ocupado realmente por estos días. El señor tiene 115 conciertos en total en estadios a nivel global. The Romantic Tour se ha ampliado, amplió con 5 noches confirmadas en Ciudad de México y le clavó a su gira ya para el 2027 12 conciertos en Japón y 26 nuevos shows en estadios del Pacífico.
3: Sí, está bastante
2: ocupado. ¿Sabes? O sea, es un tipo muy ocupado para ir, tener Uy. Tiempo de ir a cantar con Karol G. Debe haber algo más.
3: El que quiere puede.
2: El
3: si
2: que
3: está
2: quiere,
3: ocupado,
2: puede
3: darle un espaciecito a Karol G. Además, que ella también está ocupada.
2: ¿Qué tal? ¿Cómo es que tú dices el que quiso, el que pudo?
4: El que. Déjame ver porque yo ya me aprendí.
2: Sí.
4: El que no quiso cuando pudo. No podrá cuando quiere.
2: Ah, exacto. Eso.
4: Ay, ese es el mantra de Juli. Aquí todos los días nos lo repite.
2: Eso me gusta, esa frasecita me encanta. Pues, ¿por qué no? Bruno Mars y Karol G, bueno, pueden estar levantando muchos chismes en la industria de la música, porque como les digo, estas apariciones no son así, qué chévere. Que ay, sí, que vamos a apoyar a la colombiana que está de show.
3: Pero esa fotografía bastante unidos, abrazaditos, con copa en mano.
2: Sí.
3: Son un poco discientes, la verdad.
2: Y ella dice, ¿qué hubo, amor? ¿Qué más, Bruno?
3: Y Bruno la llama...

0: La princesa Carolina.
1: ¡Ah, caramba! Esto es toda una
2: novela. Una novelita.
1: Esto es pura corintellado, la verdad. Puro corintellado lo que nos están hablando.
0: Interpretaron Steel, que es la colaboración, pero también Bruno Mars interpretó Risk It All. Arriesgar todo.
1: ¿Ah, sí? ¿También?
0: Sí.
1: Uy, hay algo entre Bruno y Karol G, ¿eh? Impresionante. Pues bien, lo que sí le va a tocar a Bruno es trabajar, porque imagínense, 5 fechas en el estadio GNP Seguros de Ciudad de México, que estarán programadas a partir de el 3 de diciembre y hasta el 11 de diciembre. En esas 5 fechas, el señor va a meter 350 mil personas, lo van a atender en Ciudad de México, y luego metió 26 nuevos conciertos en Japón, seguidos con Australia y Nueva Zelanda a partir del 13 de febrero del 2027 en el Optus Stadium de Perth en Australia, y pues ya van más de 115 conciertos en estadios y más de 2.5 millones de entradas vendidas el señor Bruno Mars. La verdad que increíble este The Romantic Tour. Fíjate, The Romantic Tour está bien romántico. Uy. Ah, bien romántico. Uy, qué amor, estás muy romántico. Amor. Bien,
2: siete. Bonita pareja, ¿no le parece?
1: Ah, sí, ¿te parece bonita pareja Karol G y Bruno Mars?
2: Sí. ¿Usted no? ¿No le parece?
1: Hey, está bonita la pareja. Ay, sí,
2: claro.
1: Bruno Mars me cae muy bien. Karol G también, tengo una gran admiración a Karol G por todo lo que ha hecho. La verdad, es una mujer increíble, pues hasta donde ha llegado con su música y las giras que está haciendo y todo lo demás. Pues hay un gran, digamos, esfuerzo por superarse dentro de la industria de la música y lo ha logrado. Me parece muy bien, Karol G, que siga aspirando a, después de Fate, Bruno Mars. ¡Wow! 7:30.
2: Siempre, no me tires.
1: ¿Qué?
2: Siempre detrás de un bus viene un taxi.
1: Siete, estamos hoy muy filósofos. Después del taxi, el carro particular. Y después la moto. 7:30 de la mañana, hora de consentir a nuestros patrocinadores acá en Viva la Vida.

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1: En la FM Plus actualizamos la movilidad. A esta hora continúa la alta congestión vehicular sobre la autopista Sur a la altura de los nuevos puentes de Venecia, generando retrasos en la operación y tránsito lento en el sector. En el lugar hacen presencia personal de Transmilenio y gestores de tráfico, quienes adelantan labores para agilizar el paso de los vehículos y mejorar las condiciones de movilidad. Se recomienda salir con tiempos, planear sus desplazamientos y conducir con precaución.
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1: 7:35 de la mañana y llegan los Dunhandú con su canción En Algún Lugar acá a la FM Plus.

0: 7:38 de la mañana y eran los Duncan Do. Y decía su líder Michael Erickson que ese nombre de Duncan Do viene de un personaje literario escocés que era el jefe de un clan y un apasionado amante de la música. Entonces decidió ponerle ese nombre, nada más porque sonaba bien, Duncan Do, y por ese personaje de la literatura escocesa que por allá en los años 80 Michael Erickson estaba atraído profundamente con ese ambiente de la estética y el romanticismo de las novelas británicas de finales del siglo XIX.
1: Sí, señor.
0: 7:39 de la mañana. Oye, y hay una noticia que está rodando, que ya hemos hablado acá de diferentes países que la han adoptado, como Australia, como también en España se habla, en Francia también se habla. Y habíamos dicho que acá en Colombia estaban estudiando una ley para controlar los dispositivos en los colegios. ¿Cómo es la vuelta, Copelo?
1: Pues es que, sí, celulares, pantallas, etcétera. La Secretaría de Educación del Distrito, esto es en Bogotá en principio, está en la etapa final de redacción y ajuste de un texto que pretende pues salir en las próximas horas, en los próximos días, que básicamente lo que quiere es tener muy claro cuál es el lineamiento de los 412 colegios oficiales para el uso de las pantallas en los colegios, uso de celulares, de tabletas, etcétera. Cuando la norma sea expedida, los colegios no la tienen que adoptar inmediatamente, esto es un paso a paso, y la idea es que incluyan esa norma dentro de sus manuales de convivencia. Básicamente lo que dice, o los puntos claves de este proyecto de reforma, de este proyecto, perdón, normativo, son los siguientes. Primero, el celular aplica exclusivamente para la jornada escolar. O sea, ellos van a hablar solo del tiempo en el que el niño está en el colegio, ¿no?
0: Sí, desde que entra hasta que sale de la instalación.
1: Sí, porque hay normas, o hay colegios, o hay países donde las regulaciones incluyen la prohibición del celular solo durante la clase, pero salen al recreo y
0: lo
1: pueden
0: usarlo.
1: Ah, ok. En este caso, no. Aplica a toda la jornada.
0: Ni en los recreos.
1: Ni en los recreos. O sea, la nueva normativa prohíbe el uso de dispositivos incluso durante los descansos y los recreos. Eso es importante de esta nueva restricción. Cuidado según la edad, o sea, no puede aplicarse la norma de la misma forma para un niño de 6 años que para un niño de 16 años. Entonces, en primera infancia, el uso de las pantallas es casi nulo o severamente restringido, priorizando juego físico y estimulación motriz.
0: Okay.
1: En el caso de la adolescencia, o sea, del bachillerato, la secundaria, permite el acceso únicamente con fin didáctico específico, claro, y bajo la supervisión directa del docente. O sea, tendrán tabletas o tendrán computadores para hacer trabajos y tal, con un tutor al lado responsable del uso de esta pantalla. Pero para los niños, juego físico y estimulación motriz será lo más importante. ¿Cuáles serán las excepciones permitidas? Como decíamos ahora, el uso pedagógico, que sea algo planificado por el colegio, o sea, dispositivos que estén integrados en las clases, en las actividades académicas, que siempre estén guiadas por un profesor, o pues urgencias o casos especiales. Piensen en llamadas de emergencia, condiciones médicas certificadas o coordinación logística al momento exacto de la salida escolar. Esos serán los únicos casos de celulares permitidos dentro de los colegios. Y el objetivo, salud mental. Mire, recordemos, Julio, que la semana pasada contamos de el juicio contra Meta.
0: Sí.
1: Estados Unidos, que al final tuvieron que pagar 17 mil millones de dólares.
0: Aceptaron a pagar antes de que le pusieran una multa oficial, ¿no? Para no ir a jurado, al gran jurado y a juicio.
1: Porque muchas familias los demandaron por casos de depresión en sus niños. En fin, entonces aquí el objetivo es disminuir la exposición a las pantallas para frenar episodios de depresión, de también matoneo digital entre compañeros. que haya también socialización directa. O sea, la idea de prohibir esto, porque muchos papás dicen, ¿pero por qué? Si es que no se puede tapar el sol con un dedo. Ojo, porque es que esto está estudiado, esto está comprobado. Quieren fomentar diálogo entre niños, que haya actividad física, que haya juego interactivo cara a cara durante los espacios libres del colegio, o sea, recreos y descansos, que socialicen, no que se metan en un teléfono.
0: Claro.
1: Y por último, pues que haya concentración, mejorar las dinámicas de aprendizaje, porque el celular, las pantallas, también está comprobado que reducen la dispersión. O sea, si usted está concentrado en un celular, pues va a dejar de concentrarse en lo que tiene que realmente hacer y no va a aprender al final.
0: Interesante ese experimento, a ver qué sucede, porque yo sí he visto a los muchachos, están muy, muy apegados a su dispositivo celular. O sea, media hora sin mirar redes sociales, ni decir dónde está, ni cómo está.
1: Esto es importante, Julio. Como le dije al principio, los colegios tienen que actualizar sus manuales de convivencia para incorporar estas pautas, cumplirlas, por supuesto, y definir una pedagogía de cumplimiento desde el aula, ¿no? Con profesores y colegio y directores y guías y tal. Pero acá también ellos hablan de la responsabilidad de la familia, o sea, no es exclusivo del colegio. ¿Qué quiere decir esto? Que van a apelar a la corresponsabilidad de los cuidadores, abuelos, papás, tíos, para que no manden a sus hijos a las aulas con dispositivos innecesarios. O sea, pedir también el apoyo de las familias para que los niños y los adolescentes pues entiendan que esto es importante y que es prohibido, que va a estar prohibido. Por lo menos en principio en 412 colegios del distrito aquí en Bogotá.
0: Ese es un proyecto, ¿no? Proyecto de ley que se está presentando.
1: Está por firmarse, sí, que está por salir. Y como le digo, no se aplicará de un día para otro. No es que salga hoy y mañana, claro, el colegio ya lo tiene que tener dentro de su manual de convivencia. Es un proceso, pero me parece que es pertinente. Y es importante que nosotros como papás también entendamos que
0: es necesario.
1: Sí,
0: porque vendrán las quejas, papá, que no me dejan abrir el celular en el colegio y llegar al papá. No, es necesario apartarlos de las pantallas, pero los colegios se tienen que poner creativos también en los recreos, más balones para los colegios para que la gente tenga que jugar. No, yo por lo general los recreos en mi época, yo qué hacía, jugar básquetbol, voleibol, estar ahí activo durante los recreos. Pero bueno, un proyecto de ley que
1: jugar,
0: se viene.
1: ¿No? Pues sí, exacto,
0: jugar,
1: lo que
0: hablar,
1: jugar,
0: sí.
1: Que haya contacto físico,
0: claro,
1: o cara a cara, que vida real.
0: Que jueguen stop, ¿no? Que jueguen ahorcado. Cualquiera de esos pasatiempos fabulosos, que más adelante vendremos con nuestros pasatiempos acá del patraciado y también el cangrejazo, ¿no? Que tenemos. Y también le tenemos la voz, ¿quién sos vos? También más adelante será eso, porque por ahora vamos con la buena música y llega London Beat, esta banda británica, con una canción que fue la más reproducida en la radio de Estados Unidos en el año de 1991. Y I've been thinking about you. He estado pensando en ti. London Beat en la FM Plus.

0: 7:50 de la mañana y es tendencia también Jumbo.
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0: 7:50 de la mañana y con esta canción los Depeche Mode lograron popularidad masiva en Estados Unidos. ¿Cuál es? Nada más y nada menos que Strange Love de Depeche Mode acá en la FM Plus.

0: pregunta, ¿quién no ha cangrejeado? 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
2: 7:54 de la mañana. ¿Quién no ha cangrejeado? Sí, yo he cangrejeado. Ay, sí.
1: Se arrepiente.
2: En unas me arrepiento muchísimo, en otras no tanto, pero sí. Y en otras, pero tuve toda la intención de cangrejear y me
1: pero que no.
2: A último momento dije, no, dejemos esa vaina quieto ahí. Pero ¿quién no ha cangrejeado? Es muy sencillo. Y si acabas de llegar a la FM Plus, es muy sencillo. Te vamos a poner un pedazo de canción al revés, de para atrás. Ajá. Y debes identificar quién hace la canción y cómo se llama esta canción. Hemos ido aumentando la dificultad. Vamos a ver, Samuel, con qué llega esta nueva semana de la cangrejeada, qué tan difícil la tiene. Y la cangrejeada suena así, atentos.

0: Esa era, esa era la cangrejeada, por ahí puede ser.
1: Es en inglés.
0: Sí. Es por ahí, es por ahí la canción. Muy bien, Copelo, sí señora, es, debe ser esa. A ver, sonémosla de nuevo, sonémosla de nuevo. A ver.
1: Sí, ya, creo que acá ya la dijeron.
0: Son unas muñecas, son unas muñecas.
1: Y después la dijo CFP y después Juan Camilo.
0: A la gente de TikTok.
1: Mauricio Gutiérrez dice, banda sonora de un ángel enamorado.
0: ¿Ah, sí? ¿Y cuál es la canción?
1: Iris the Goo Goo Dolls.
0: Eso es correcto, señor. Oigámosla a cómo suena en realidad. Ahí estaba, sí señor. Aires de Goo Goo Dolls, la canción que sonaba en la cangrejía. Ese es el éxito más icónico de la banda estadounidense Goo Goo Dolls, que fue en 1998 compuesto para la banda sonora de la película Ciudad de Ángeles, que fue la película realmente que la hizo famosa esta canción. Y pues, pero la verdad es que Iris nunca se menciona la letra de la canción, el título nunca está en la letra de la canción Iris.
1: Qué raro.
0: No, rarísimo, porque bueno. Sí. Los Goo Goo Dolls era nuestra canjeada y así suena Iris en la FM Plus. Ahí.

0: Seguramente muchas personas recordaron la película City of Angel, que era protagonizada por Nicolas Cage y Meg Ryan, donde estaba esta canción de los Goo Goo Dolls. 8 de la mañana, llegó la hora de un resumen informativo con La Torre a la FM Plus.
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2: 8 de la mañana, un minuto, y estas son las noticias de la hora en la FM Plus. Continúan los operativos y los bombardeos de la fuerza pública en zona rural del departamento del Guaviare, mientras las autoridades mantienen medidas especiales de seguridad en los 4 municipios de esa región del país. Según Medicina Legal, entre las víctimas de las recientes operaciones se encuentran 3 menores de edad y por lo menos 4 mujeres. También les contamos que volvieron los cierres en la vía al llano por la caída de material y derrumbes. Esto en medio de las lluvias que afectan la zona, las autoridades y usuarios advierten sobre 60 puntos críticos en ese corredor. En Bogotá fue conformado un grupo especial para investigar la muerte de una mujer quien se practicó una cirugía plástica menor, una bichectomía, en un centro médico de la localidad Antonio Nariño. La Secretaría de Salud aseguró que ese lugar no tenía autorización para realizar intervenciones quirúrgicas. En noticias del mundo, las autoridades chinas sancionaron a por lo menos 10 personas acusadas de difundir información falsa en internet sobre la avalancha en la frontera con Nepal, según informó hoy la policía. Hablamos de los deportes. Tadej Pogačar reapareció tras su fuerte caída en la Vuelta a España y mostró buen ánimo, aunque permanece hospitalizado en Barcelona con una fractura de clavícula, lesión en la vértebra C7 y conmoción cerebral tras ese fortísimo golpe de las últimas horas. Finalmente les contamos que Bruce Willis continúa luchando contra una avanzada demencia frontotemporal que padece hace años y está recibiendo cuidados permanentes. Su familia asegura que todavía reconoce a sus seres queridos, pero que tomó la decisión de donar su cerebro a la ciencia después de su muerte para contribuir a la investigación de esa enfermedad. Yo soy Juan Pablo Latorre y este es un reporte de la FM para la FM Plus.
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0: 8:03 de la mañana y llega Fool's Garden con su canción Lemon Tree.

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1: ¡Viva la vida! 8:06 de la mañana, acá en Viva la Vida de la FM Plus. Estamos avanzando con Viva la Vida de la FM Plus, acompañándolos en este lunes 31 de agosto. Hoy es el Día Mundial de la Solidaridad, mi querida Juli.
2: Y este fin de semana fue la carrera de la solidaridad.
1: También, y este fin de semana hubo varios conciertos para apoyar a todas las víctimas del terremoto. Y se suma un disc jockey muy famoso, productor americano de música electrónica, especializado en los géneros del techno house, el progressive house. Y su nombre es John Summit, que viene y se presentará el 10 de septiembre en el Chamorro City Hall, acá en Bogotá. Y ha dado todas las entradas que se vendan serán para las víctimas del terremoto. Del 10 de agosto, así que buenísimo. La gente, pues los artistas internacionales están súper pendientes de demostrar su solidaridad. Me parece fantástico que haya todo este tipo de acciones, ¿no? En Bucaramanga también fue el fin de semana pasado un concierto con Heredero y una cantidad de artistas más. Aquí en Bogotá fue en el Movistar Arena, totalmente lleno también. Y bueno, seguirá.
2: Cantidad de artistas, vio por ejemplo la presentación de Ricardo Montaner con Camilo y su hija.
1: Vea.
2: La de Mike Bahía, es que hubo una cantidad de artistas que se presentaron.
1: Chucky Town también estuvo, o sea, la verdad es que los artistas están prestos a colaborar con todas estas.
2: No cobran ni un solo peso, ¿no? Hay que decirlo.
1: Sí, exacto, con estas iniciativas pro víctimas de el terremoto, y me parece fantástico. Ya irán saliendo más soluciones, mis queridos amigos, para todos ese tercio de país que se vio involucrado, Cali, bueno, etcétera. Pero bueno, Cali ruge, sí, Cali sigue avanzando y superando todo lo que sucedió, y abrieron la convocatoria para llevar talento musical caleño al BOM 2026. 10 proyectos y agentes del sector musical de Cali podrán acceder a un apoyo económico para participar especialmente en el Bogotá Music Market, que vale la pena mostrar su talento ahí y enfrentarse pues a toda la gente de la industria de la música que viene a esta reunión. Gala del Sol, la cineasta caleña detrás de la película que representará a Colombia en los premios Oscar y los Goya. La Academia Colombiana de Cine la escogió para que fuera la representante ante estos premios. La película Llueve sobre Babel, de la cineasta Gala del Sol, será nuestra representante a los Oscar y a los premios que Goya en España, que hay. Y la Juntanza Pacífica Emprendedores del Petróleo Álvarez, que ya anunciaron que se va a realizar en este semestre que falta, se reúnen para mantener viva la celebración del Pacífico. Será una reunión que habrá en Cali y estarán todos pues precisamente solidarios con todas estas víctimas del Pacífico que necesitan todavía, que están hasta ahora.
3: No, esto se demora. Sí.
1: Oye, pero en estos días hablaba yo con alguien que tenía una amiga que había sido afectada su vivienda por todo este terremoto, y le daba pena como inscribirse dentro de las víctimas que hay que necesitan apoyo. Decía, no, pero ¿cómo me voy a poner yo a inscribirme en esas ayudas? Pues sí, si usted perdió su apartamento, si tiene problemas muy serios que hubo con su terremoto, si necesita reparaciones locativas, pero hay que inscribirse, lo hemos dicho acá, hay que inscribirse como víctima. No les dé pena, señores, son subsidios que el gobierno está levantando junto con la empresa privada para reacondicionar viviendas, reconstruir viviendas, pero no se queden por fuera de estos apoyos, que es muy importante para todos en todos estos municipios, ciudades, veredas que se han ido descubriendo que fueron afectadas por este terremoto. Así que hoy es el Día de la solidaridad y la solidaridad para todos ellos, hablando del terremoto, que también tenemos que hablar de los incendios que hay en el Tolima, que son muy fuertes y que hay que estar, me da como, yo no puedo creer que pueda haber manos criminales detrás de estos incendios, me parece como, como imposible, pero bueno, ya están averiguando, sí, ya están investigando, la gobernadora del Tolima salió a decir que están investigando todo esto que está pasando, que realmente ha sido una tragedia increíble, más de 30.000 hectáreas.
3: El gobierno nacional y la gobernación del Tolima ya dijeron que iban a, o anunciaron recompensas que van desde los 50 hasta los 100 millones de pesos para cualquier ciudadano que aporte información que permita identificar y, bueno, capturar a los responsables de iniciar estas quemas. Es que eso sí, de verdad, que eso es un delito casi que, pues, que afecta al mundo. Entonces, ya estamos hablando de terrorismo ambiental y por eso la policía y la fiscalía se pusieron a trabajar en eso, capturaron a dos hombres, Julio César Morales y Leonidas Merjado Hurtado, en la zona rural del municipio de Dolores, Tolima, mientras avivaban las llamas o quemas no autorizadas.
1: No, está tremendo eso, pero bueno, ahí también tenemos que ser solidarios con toda la gente del Tolima y el Huila también, que se está viendo afectada por estos incendios, y estamos pendientes, y afortunadamente pues ya están tomando velas en el asunto el gobierno nacional y el gobierno local, y pues atentos.
3: Es increíble, ¿no?
1: Es que eso es lo que pasa también, cuando, ¿se acuerdan que habían hecho unas amenazas ahí, que el país iba a arder, que el país iba a incendiar? Pues
3: Pero en este caso, por ejemplo, del Tolima, según los reportes, algunos de estos delincuentes, porque son delincuentes, utilizaron sustancias que aceleraban la quema, o sea, combustibles para esparcir el fuego rápidamente. Eso es absurdo e increíble. Y sí, así es. Desafortunadamente, estos incendios han dañado, han arrasado miles de hectáreas de vegetación, dañando fuentes hídricas, afectando la biodiversidad, en fin, estos...
1: Claro, es tremendo.
3: Estas personas serán procesadas bajo cargos de terrorismo ambiental.
1: Muy bien, me parece que es apenas lógico. 8:13 de la mañana. Oiga, y los Inexes, el Michael Hutchins estaba muy enamorado de Kylie Minogue, ¿no?
3: Sí, muy.
1: Me imagino. Ella es chévere, la verdad.
3: Sí.
1: Es una gran mujer, Kylie Minogue. Pues durante ese romance fue que nació también esta canción que llega de los Inexes. Se llama Los Disappear, acá en la FM Plus.

0: 8:17 de la mañana, cambio a la vida de la FM Plus. Y Juli nos tiene una cifra muy importante.
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0: 8:21 de la mañana. Seguimos en este lunes 31 de agosto acá en Viva la Vida de la FM Plus, llevándole buena musiquita en la radio de nuestra generación y contenido de todo lo que está sucediendo y cómo arranca esta semana. Y arrancando esta semana sale también una noticia acerca del cerebro de Bruce Willis. Julie, ¿cómo es la vuelta?
1: Sí, Julito, pues ustedes saben que él en 2022, digamos que se informa a la prensa que padecía de afasia, me corregirá la pronunciación, la entonación, sí, afasia, ¿verdad? Es que es un trastorno que afecta la capacidad del lenguaje y la forma de comunicarse. En 2023 luego se confirmó que esta enfermedad había progresado y ahora era una demencia frontotemporal, que es una enfermedad neurodegenerativa y progresiva que afecta principalmente

0: a la persona, sino también a la familia completa, porque es de un momento a otro que la persona empieza a perder funciones de la vida común y corriente, y pues hace que la vida de las familias cambie del cielo a la tierra. Y por eso, para analizar los cambios físicos y celulares, ellos han decidido donar el cerebro de Bruce Willis para la ciencia.
1: Muy bien.
2: Es una decisión familiar que la tomó su esposa, y también contaron con el aval de la ex esposa Demi Moore y sus hijas, que respaldan esta donación post-mortem para avanzar en las investigaciones acerca de esta enfermedad, ¿no? Pues es un hecho muy noble, ¿no? Decir, sí. Señores...
0: Es que, mire, le voy a decir, es que la importancia científica de este momento es que el diagnóstico clínico de una demencia no permite observar todos los cambios microscópicos del cerebro mientras la persona está viva. Por eso necesitan un cerebro que haya padecido esta enfermedad para analizarlo al detalle.
2: Vea usted.
1: Mira, hablando de donantes, es importante que... seamos conscientes de eso, nosotros y nuestras familias. En Colombia, por ley, todas las personas mayores de edad son consideradas potenciales donantes de órganos y de tejidos. Sin embargo, a menos de que usted haya dicho, yo no quiero ser donante.
2: Ya. Yeah.
1: Sin embargo, existe un formulario que usted puede llenar en el Registro Nacional de Donantes del Instituto Nacional de Salud. Simplemente entran ahí, lo diligencian, completan el formulario, descargan su carné único nacional de donante, que lo certifica como como que ya tomó la decisión de ser donante de manera voluntaria. Y el otro punto importante es, háblelo con su familia. Julio, dígale a Paola, cuéntele a sus hijos,
2: claro,
1: cuéntele a sus papás, que aunque la ley presume de que todos somos donantes, sí es importante que nuestras familias sepan y conozcan nuestro deseo y pues lo hagan realidad en el momento indicado.
2: Vale la pena. Y hablando de Bruce Willis, ¿saben ustedes que él también grabó un álbum?
1: ¿De música?
2: Sí.
1: No, actor. Actor, pero
2: también. Sí, señor, con Motown Records grabó un álbum de música que alcanzó con una canción que fue su sencillo, Respect Yourself, alcanzó el puesto número 5 en la lista de los Billboard Hot 100 en 1987. Y aquí está la canción, Respect Yourself, con Bruce Willis, acá en la FM Plus.

Oíamos la canción Respect Yourself de Bruce Willis. Y señor, hace parte del álbum The Return of Bruno y fue lanzado en el año de 1987. Momento de consentir a nuestros patrocinadores acá en Viva la Vida de la FM Plus.

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1: En la FM Plus actualizamos la movilidad. A esta hora se presenta un vehículo varado en la localidad de Fontibón, en la avenida Boyacá, con avenida El Dorado, generando afectación de un carril de la calzada. En el punto se asigna una unidad de tránsito y un recurso de grúa para atender la novedad y realizar el retiro del automotor. Se recomienda conducir con precaución, reducir la velocidad al aproximarse al sector y estar atentos a las indicaciones de las autoridades de tránsito.
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1: 8:35 de la mañana, viva la vida, y llegan las ofertas.
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1: 8:35 de la mañana y llegan los Four Non Blondes con WhatsApp aquí a la FM Plus.

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0: 8:41 de la mañana y llegó el momento de los deportes acá en Viva la Vida de la FM Plus. Oiga, estábamos hablando de la Vuelta a España, ¿se acuerdan, chicas?
1: Claro,
0: que les dije que Tadej Pogačar estaba sobrado, que eso ya no había nada más que pensar, pero también les dije que de todas maneras había que estar atentos porque en estas vueltas ciclísticas puede suceder de todo, y sucedió lo que nadie estaba esperando y que nadie quisiera. Pues Tadej Pogačar, el líder absoluto y que se iba a ganar la Vuelta a España, tuvo un accidente.
1: Ay, no me diga.
0: ¿Y? Una piedra se le atravesó. ¿Qué? Una piedra pequeña se le atravesó en la llanta delantera, perdió el control de su bicicleta, se estrelló contra otro ciclista y tuvo que retirarse de la Vuelta a España con fractura de clavícula, conmoción cerebral, puntos en la ceja izquierda, mejor dicho, al pobre Tadej Pogačar, pues sí, así tal cual, tuvo que retirarse de la Vuelta. Entonces la Vuelta se vuelve otra competencia, porque pues ahora retoman las posiciones todos los que estaban peleando por el segundo y por el tercer puesto, pues ahora van, es por ganar la Vuelta a España. Eric Mas es el nuevo mayor rojo. Y la buena noticia que seguimos ganando es que los colombianos están haciendo tremendo papel, y Santiago Buitrago se subió al líder de los premios de montaña. Así que Colombia protagonista en esta nueva Vuelta a España que se corre a partir de mañana. Hoy fue día de descanso y a partir de mañana volverá la Vuelta a España con una vuelta diferente, porque antes era, no, ya Pogačar está sobrado, ya se la ganó, vamos por el segundo y el tercero, y como desafortunadamente Pogačar pues tuvo esa brutal caída y tuvo que abandonar la Vuelta, pues todo en ceros y vamos para adelante. Impresionante, ¿no? Así es.
1: Cambian las cosas.
0: Así es las cosas en el ciclismo. Por eso yo decía que pilas con eso, y vea, pasó lo que pasó. Y hubo gran premio de moto este fin de semana, y nuestro corredor colombiano que corre en MotoGP 2, que ya fue firmado para la gran categoría GP, que es la Fórmula 1 de las motos para el año 2027, corrió este gran premio de Aragón. Empezó en un puesto quinto. La carrera fue increíble, en un puesto quinto. Bajó al sexto y después empezó a ganar posiciones y llegó hasta el tercer lugar, se subió al podio y casi se gana la del segundo. En la última vuelta tuvo una competencia impresionante con el segundo lugar, no pudo arrebatarle el puesto, pero se montó en el podio y quedó en el tercer lugar en el premio de Aragón, este colombiano David Alonso, que pues la verdad le fue muy bien, ¿no? Increíble. Hoy debe jugar la cucuteña con la número uno del mundo,
1: María Camila Osorio.
0: A las 10:30 de la mañana corre la cucuteña en el US Open. Vamos a ver cómo le va con esta nueva enfrentamiento.
1: Durísimo.
0: Pues obviamente se han enfrentado ya dos veces, Camila Osorio y Vanenka, la número uno del tenis, y obviamente la número uno ha ganado las dos veces.
1: Pues obviamente no, digamos.
0: Pues.
1: Pero la ha ganado, pues sí, la ha ganado, pero en la vida, como en el deporte, o en el deporte, como en la vida, pues hay sorpresas.
0: Sí.
1: Como las sorpresas que tienen que ver con el fútbol, si le parece bien, aterrizamos en la Liga Betplay.
0: Sí, claro que sí, Copero. ¿Qué tiene de la Liga Betplay?
1: A tomar forma.
0: Mira, pero antes de eso, María Camila Osorio está en el puesto 58 del mundo. ¿Ah? Y Emiliana Arango, que también está participando en el US Open, está en el puesto 95, así que ayer perdió al Arango, perdió ayer, pero hoy a las 10:30 juega Osorio. Vamos a desearle éxitos, sí, éxitos. Bueno, hablemos de la liga local.
1: Entonces, luego de este parón, ¿no?, por cuenta del terremoto, ya la Liga Betplay 2026, el segundo semestre, empezó a tomar forma. Ayer, el último partido de la jornada fue Cali contra Bucaramanga, quedaron 1-1 el Deportivo Cali, que este partido fue en el estadio del Deportivo Cali, en Palma Seca. El equipo entrenado por Rafael Dudamel empezó el partido perdiendo con un gol al minuto 72, pero después logró empatar en el minuto 90 más 9. A pesar de este resultado, siguen siendo los señores de Atlético Nacional los número uno en la tabla de posiciones, con 5 puntos de ventaja respecto al segundo, que es el Deportivo Independiente de Medellín. Y de número 3, el DIM está de 3, Millonarios está de 4. O sea, en la tabla completa queda América de número 1, Nacional de 2, Medellín de 3. Sí, perdón, América de Cali está en la tabla liderando con 17 puntos. Atlético Nacional está en segundo lugar con 12 puntos, el Medellín con 12 puntos, Millonarios con 11 puntos. El Cali quedó en la posición número 9 con 8 puntos y tiene los mismos puntos del Cúcuta Deportivo. O sea, está en Cali de 9, Cúcuta de 10. Y bueno, vamos a ver qué pasa. Vale la pena recordar que Cali aún coquetea con la zona de descenso, ¿no? Y el tema sigue siendo una prioridad, pues, para los hinchas que tienen grandes seguidores del Deportivo Cali y obviamente para la institución.
0: Sí, a James, nada, que le sale nuevo equipo, están ahí pendientes. Hoy se cierra todo este movimiento del mercado europeo y parece que James, pues la verdad, no le aparece nadie a ofrecer por el jugador colombiano. Así que bueno, a esperar. Este fin de semana también viene Fórmula 1, va a estar buenísimo en Monza. En fin, buenas noticias deportivas este fin de semana, mucho agite. Hay Fórmula 1 y hay Gran Premio de Motos también. Fútbol, en fin, esos eran los deportes acá en Viva la Vida de la FM Plus.

0: 8:52 de la mañana, oíamos a Phil Collins y Philip Bailey con Easy Lover aquí en la FM Plus. Y hay una cifra importante, Juli.
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1: ...8:57 de la mañana... acá en Viva la Vida de la FM Plus. Era el túnel del tiempo para las 27 canciones de hace 27 años, o sea, 1999, terminando el siglo XX, sonaba el año así.
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0: Las 27 canciones de hace 27 años, o sea, 1999, así sonaba ese año. Y hora de un resumen informativo acá con La Torre en la FM Plus.
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2: 9:01 a.m, estas son las noticias de la hora en la FM Plus. Lucas Murillo va a ser trasladado hoy a Cúcuta, de Cúcuta mejor hacia Bucaramanga, en un avión ambulancia de la Fundación Cardiovascular. Este vuelo está previsto para las 11:00 a.m. El niño de 7 años va a ser sometido a estudios como cateterismos y ecocardiogramas para definir su tratamiento. Hay que recordar que este menor le pidió ayuda al presidente Abelardo de la Espriella y se gestionó precisamente su traslado. Entre tanto, les contamos que José Ignacio López, presidente de ANIF, advirtió en la FM que el presupuesto nacional presenta importantes vacíos al omitir gastos ya comprometidos como el Fondo de Estabilización de los Precios de los Combustibles. Por eso planteó un recorte del gasto urgente y quirúrgico, dijo, de por lo menos 21 o 22 billones, y dijo que si no se toman decisiones urgentes, Colombia enfrentaría el déficit fiscal más alto de toda su historia. En Noticias del Mundo, Irán condenó hoy los nuevos ataques de Estados Unidos contra su isla y justificó los bombardeos de las fuerzas iraníes contra bases estadounidenses en Jordania como legítima defensa. En deportes, Néstor Lorenzo ya tendría una prelista de por lo menos 50 jugadores para los próximos amistosos de Colombia, con novedades como Kevin Viveros, Camilo Durán, Kevin Andrade, Pedro Bravo y John Solís. Finalmente, les contamos que Kylian Mbappé y Esther Expósito avivan los rumores de romance tras haber sido captados en las últimas horas tomados de la mano por las calles de la ciudad de Madrid. El video se ha hecho viral a través de las redes sociales. Yo soy Juan Pablo Latorre y este es un reporte de la FM para la FM Plus.
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0: 9:03 de la mañana y llega el Salmón con su canción Flaca. Es Andrés Calamaro en la FM Plus.

0: 9:07 de la mañana. Y la canción Flaca, dice la historia que se la dedicó el amigo Calamaro a Mónica García, que era su esposa, y empezaron a trabajar juntos con Charlie García y se armó ahí como un trío, pero un trío de amigos, de buena onda, de trabajar. Pero parece que Mónica García le puso los cachos a Calamaro
1: ¿con Charlie?
0: Con Charlie, no, sí. Y como que esta canción fue de eso. Aunque Charlie dice que no, que él nunca tuvo nada con Mónica García, que una vez estuvieron juntos en un hotel, pero porque a él lo habían echado de un hotel en Madrid y ella lo salvó con su tarjeta de crédito. Y le dijo, no, venite al hotel. Pero nada más, nunca Calamaro confirmó esto, ni García tampoco, pero eso es lo que se habla. Aquí chismes de la farándula del rock en español. 9:07 de la mañana y llega Soda Stereo con Profundo.

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1: 9:13 de la mañana acá en Viva la Vida de la FM Plus. Tenemos ahí, sí, un pasatiempo. Vamos a poner la voz y deben averiguar cuál es el personaje y quién lo hace, o si es una película, o si es una serie cómica, o lo que sea.
2: Buenísimo.
1: El personaje, a ver, vos quién sos, a ver, ¿cómo es la voz?
3: El increíble vuelvo al mundo peligroso de un hombre que no existe.
1: Ah, eso sí, claro, ¿no? Pues,
2: yo no sé.
1: Eso sí, la serie televisiva, ¿no? Del auto, ¿o no?
4: ¿El auto? ¿Cuál auto?
1: Ah, un auto, sí. Va de nuevo.
3: El increíble vuelvo al mundo peligroso de un hombre que no existe.
1: A ver, ya dijeron en TikTok, claro. Claro. ¿Es de qué serie televisión es esta frase? Es una frase.
2: ¿Michael?
1: ¿Qué identif, señor?
2: No, hola Michael, no.
1: Es un Michael.
2: Dice Camilo Hernán, Michael. Ah, don Fulgencio ya lo dijo.
1: ¿Qué dice? ¿Que es una serie de televisión?
2: El Auto Fantástico.
1: Es El Auto Fantástico, sí, señores.
4: Todas esas series de antes tenían como un sonido futurista súper extraño, ¿no les parece?
1: ¿Sí o no?
4: ¿Se parecen como que tienen ese tu como atrás?
1: El hombre biónico, el auto fantástico.
4: ¿Cómo es?
1: Claro.
4: Carro
1: fantástico.
4: ¿Cómo
1: se llama? El lobo del aire, el auto fantástico.
4: Y los que eran futuristas, ¿cómo se llaman?
1: Los supersónicos. Claro.
4: Tienen como algo atrás parecido.
1: Pensando en la música que les iba a tocar cuando llegara el año 2000. Ya llegó el año 2000 hace 27 años y nada, eso ha pasado. ¿Auto fantástico no hay? Ya hay unos autos que se puede transportar en ellos sin ningún conductor y lo lleva uno para arriba y para abajo, ¿no? Eso ya está, ese servicio ya existe. Pero todavía no volamos ni nada de eso, todavía no. Sí, señores. Esa voz era del Auto Fantástico, de la serie álbum de El Auto Fantástico. Y vamos a hablar de la gran actriz, cantante y demás, Dolly Parton, ¿no?
2: Dolly Parton,
1: que se nos fue hace poquito, sí. Y que pues sigue pues saliendo una cantidad de historias alrededor.
2: Claro,
1: sí.
2: Acuérdese que ella días antes de su muerte había dicho que estaba conversando con algunas empresas para asegurar espectáculos con ella como un avatar.
1: Con la empresa Pop House sueca, que es la que tiene los derechos de ABBA y demás. Y salieron,
4: hay muchas cosas.
1: Anécdotas como que esta canción, pues la iba a grabar Elvis Presley, pero ella no quiso porque le pidieron el 50%.
2: ¿Podemos oír rápidamente para saber de qué canción está hablando?

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1: Exactamente.
2: De ella, es que mucha gente no sabía que
1: claro, era. Ella claro. Es la original, la creadora de esa canción que Elvis la quiso grabar y ella dijo que no porque el manager de Elvis le pidió el 50% de las regalías de esa canción. Y hablando con la gente de la industria de la música, leyendo artículos, esa decisión le valió a Dolly Parton 50, por lo menos 50 millones de dólares que ganó y que iba a perder, porque si lo hubiera entregado el 50% a Elvis Presley, pues hubiera tenido que entregar una parte de esa fortuna que produjo esta hermosa canción que más adelante Whitney Houston la hizo recontra hiper mega famosa, ¿no?
0: Sí, señor.
2: Pues imagínense, 10 millones, ¿cuánto fue que dimos? Como 10 millones de dólares de regalías, ¿no?
1: 50.
0: ¿Saben a quién dicen que le van a dejar mucha parte de esa, de esa fortuna?
2: ¿Cuánto? ¿A quién?
0: Adivinen.
2: Porque ella, su ex esposo, que era el amor de su vida, murió hace un año.
1: Sí.
2: Entonces, ¿qué? ¿Hijos?
0: No.
2: ¿Mascotas?
0: No.
1: Hablan de una cantante,
0: ¿no? Su ahijada.
2: ¿Su ahijada? ¿Quién es?
0: Miley Cyrus.
2: Ay, pa. Porque claro, Juli nos contó que ella...
0: De todas las canciones, su fortuna.
2: Que ellos ella aparecía en el programa
0: en
2: Hannah Montana.
0: Lo que pasa es que Dolly Parton tuvo una gran relación con el papá de Miley, que es Billy Cyrus, y a raíz de eso ella se convirtió en la madrina de Miley Cyrus y siempre estuvo detrás de la carrera de ella.
1: Pendiente.
0: Y cuando ella hace su serie de Hannah Montana, pues Dolly, bueno, aparece como la tía Dolly.
1: Sí.
0: Se llama así en la...
2: O sea, ella interpretándose a ella misma.
0: A ella misma como un personaje que era la productora de Miley Cyrus.
2: Ok.
0: Y entonces están diciendo que a quien le podrían quedar todos esos derechos de las canciones y la fortuna es a Miley Cyrus, aunque yo digo, bueno, ella tampoco es que lo necesita porque su fortuna...
2: No, es que plata llama plata.
0: Sí, total.
1: Claro.
0: Pero hay una cosa bastante interesante que salió hace poco y es que Dolly Parton grabó hace más o menos 10 años My Place in History. My Place in History, nadie sabe de qué se trata, cómo es la canción, cuál es su ritmo, absolutamente nada, porque ella hace unos años colocó la letra de esta canción en una cápsula del tiempo en el Dreammore Resort de Dollywood, que es su parque temático.
1: Okay.
0: Ella la metió y dijo que cuando ella cumpliera 100 años, ya la podrían sacar. Entonces falleció, pero igual el 19 de enero del 2046 se podrá sacar esta cápsula del tiempo para ver qué
1: fue. Ah, o sea, no hay chance de ver cuál fue la canción que dejó y cómo suena ni nada de eso.
0: Nada.
1: La dejó en una cápsula del tiempo que se va a abrir más adelante.
0: Sí, señor.
1: Vea usted, Dolly Parton.
0: En el 46, a ver, ¿cuántos años tiene usted?
2: ¿En el 2046?
1: En el 2046, o sea, dentro de 20 años.
2: 20 años.
1: Con 87.
2: Ah,
1: señores. Tú, Juli, ¿cuánto tienes de tener?
0: 46.
1: ¿Y la Copelo?
2: 63.
1: Ah, no, perfecto. Van a estar muy bien. Vamos a estar increíbles. 9:19 de la mañana. Y hay una canción que me encantó de ella, que era 9 to 5, que yo creo que es de las canciones que más sonaron, digo, en la voz de ella y que se hicieron más famosas, porque pues la otra la hizo famosa fue Whitney Houston, sí, pero esta canción, y yo conocí a Dolly Parton por esta canción, 9 to 5 de Dolly Parton, llega acá a la FM Plus.

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1: Viva la vida. ...9:26 de la mañana. Es la FM Plus, viva la vida. Acá estamos en este lunes 31 de agosto, final de mes ya, y empieza el mes de septiembre. Bueno, pero hay un dato, hay un tema muy importante que a muchos de los plateados tienen que ver, bien sea con los plateados haciendo el papel como tal o cuidando a los plateados, y es el síndrome del cuidador, porque seguramente pues hay madres que uno tiene que cuidar, o hijos o esposas, en fin, eso es una labor que pareciera muy sencilla pero tiene sus complejidades, ¿no?
2: Sí, es bien difícil. Pero ¿qué es el síndrome del cuidador, Julio? Pues esto es un síndrome que se caracteriza por un estado de agotamiento físico, mental, sí, y emocional, que sufren las personas que atienden de forma constante a un familiar enfermo o dependiente, ya sea mamá, papá, como dijo usted, o un hijo, o un hermano, claro, o un esposo, una esposa, etcétera. ¿Cuáles son los síntomas principales? Para que ustedes los identifiquen en caso de que cuiden a alguien. Cansancio extremo que no se quita al dormir. Tristeza, ansiedad o estrés constante. Enojo fácil o estos cambios muy rápidos de humor, como pasar de pronto de la alegría a la irritabilidad, a la rabia extrema. Pérdida de interés en pasatiempos, salir de casa, en amigos.
1: Claro.
2: Pérdida de interés en cosas que antes usted disfrutaba o le gustaban. Dolores de cabeza, dolores en el cuerpo sin ninguna causa clara, descuido de la salud propia y olvido de citas médicas. ¿Cuáles son las causas? Pues una carga muy pesada sin ayuda de otros familiares, porque esto también lo vemos en estas familias de varios hermanos. Siempre es uno el que termina haciéndose cargo de todo lo relacionado con un papá o una mamá. Falta de descanso y tiempo libre, falta, claro, de saber cómo hacer tareas de enfermería o cuidado, porque usted tiene que asumir un rol de enfermero,
1: sí, o para el cual no está preparado.
2: Y usted nunca en la vida lo ha hecho, pues es muy complejo. Y sentimiento de culpa por querer descansar, por tener malos momentos, por esa sensación de decir, yo quiero salir corriendo y dejar todo tirado y botar la toalla, que es común en las personas que cuidan 24/7 a una persona dependiente o enferma. ¿Cómo prevenirlo? Que es lo interesante. ¿O cómo cuidarlo en caso de que, o mejorarlo en caso de que ya esté viviendo una situación como esta? Lo primero, alce la mano, grite, pida ayuda, hable con, claro, otros familiares para turnarse en estas tareas. Si esto es imposible, pues busque la forma de encontrar esos espacios, por lo menos para descansar, para darse gusto a usted, así sea mejor.

0: me voy a bañar con agua caliente 5 minutos, voy a tratar de, no sé, meditar, ir a la iglesia, lo que para usted sea importante. Tratar de comer, de dormir bien, pero sí es muy importante comer bien. Esto sí está muy en sus manos. Entonces, evitar exceso de azúcar, de grasas, etcétera. Trate de hacer ejercicio, de caminar un poquito cada día. Trate de hablar con gente fuera de su casa. Y lo más importante, ir al psicólogo o buscar ayuda.
1: Importante.
2: Claro.
0: En Colombia, ustedes pueden acudir a su EPS, llamar a la línea de salud mental distrital para recibir orientación y apoyo, porque es un momento muy difícil y muy complejo de transitar a veces uno solo.
2: Claro, y lo que tú dices, es importante aprovechar los tiempos libres que tengan para actividades propias, ¿no? Donde pueda concentrarse en otra actividad que lo aleje de esa preocupación permanente que tiene el cuidador, de cómo está, de cómo va, qué está sucediendo, la comunicación, utilización de cámaras, que aquí lo hemos dicho muchísimo, ayuda a esa labor, enfermeras, obviamente, ¿no?
0: Sí, pero es que eso es plata, o sea, hay gente que no puede darse el lujo de contratar a una enfermera. Por eso aquí en Bogotá, ustedes pueden comunicarse directamente marcando el 106 desde cualquier teléfono fijo o celular. Esta es una línea de atención gratuita y confidencial que tiene la Secretaría Distrital de Salud. Funciona las 24 horas. También tiene esta línea un canal de WhatsApp, o sea que usted puede escribir al chat 300-754-8933. Si prefiere hacerlo por chat y no por teléfono, a veces hay gente que se le da mejor escribir que hablar. Y ahí va a tener respuesta 24 horas de la semana. En el caso de los hombres, hay una línea exclusiva para hombres que se llama la línea Calma, que es este teléfono 018-423-614. O ya en caso de que usted esté ante una crisis severa y una angustia extrema, puede llamar a el 123.
2: Sí, importante comunicarse, importante expresarse, importante desahogarse, el cuidador tiene muchas presiones encima y es importante que esté permanentemente
0: acompañado. Que sea
2: escuchado. Escuchado, correcto, alguien con quien hablar. Es importantísimo la labor de los cuidadores, un saludo a todos aquellos que están en esta labor, con un familiar, con un amigo, mucha fuerza, y seguramente ahora, después de esta tragedia del terremoto, pues habrán surgido muchos cuidadores que empezaron a hacer una labor para la cual no estaban preparados, pero que afortunadamente hay asesoría y que es importante tener esa asesoría. 9:32 de la mañana acá en Viva la Vida de la FM Plus, llega Blur con Girls and Boys. Adelante.

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1: 9:42 de la mañana, acá en Viva la Vida de la FM Plus. Lunes de cine, sí, pongámonos las pilas, hoy lunes que vamos a darles algunas películas que vienen a cartelera y que vale la pena que vayan teniendo en cuenta para ver.
2: A ver.
1: Empecemos con una que se va a poner en cartelera ahorita el 10 de septiembre y tiene que ver con la banda Oasis, su documental película Don't Look Back in Anger, como la canción de ellos, se va a estrenar, esta vez está titulada Oasis Life, es un nuevo film documental que registra pues la esperada reunión de los hermanos Gallagher, Liam y Noel. Fue dirigida por Dylan Sutton. El miércoles habrá una función exclusiva a las 10:30 de la mañana acá en Bogotá, que la voy a ir a ver para poderles comentar qué tal está la película. Miércoles salgo corriendo para la Avenida Chile a ver esta entrega de este documental nuevo de Oasis, la película. Y Julita también tiene otra película por ahí, ¿no?
3: Sí, Julito, pero esta ya es para el 2 de junio del 2028, ¿no?
2: Ya,
3: todavía falta. Pero va a ser seguramente muy esperada porque hace 36 años, no sé si recuerdan, se lanzó Days of Thunder, que el actor y el protagonista era Tom Cruise en ese momento, acompañado por Nicole Kidman. Sin embargo, en esta nueva ocasión, que después de 36 años vuelve la secuela, o llega la secuela más bien, se incorpora Anne Hathaway, que ahora está brillando por todos lados, por todas las películas la vemos siempre, y digamos que no va a reemplazar el papel que tenía Nicole Kidman, sino que dará vida a una nueva protagonista, que es como la propietaria e ingeniera de equipos de carreras.
1: Vea usted, y para esta semana también le tengo La Sombra del Exorcista, por ejemplo.
2: Ay, no.
1: Ahí terror, sí. Hay gente que le gusta el terror.
3: A mí sí me gusta.
1: Ahí está, para que puedan ir y asustarse un rato. Viene también Terminator 2, El Juicio Final, vuelve a los cines. Es una versión remasterizada, o mejor dicho, es un reestreno especial que estará este fin de semana para aquellos que están pendientes a ver cómo se programan. Y vendrá otra película, pero esta también es para el 2027 y es Brad Pitt se junta de nuevo con Tarantino para hacer la secuela. Exacto, para hacer la secuela de Once Upon a Time in Hollywood, era una vez en Hollywood. Buenísimo. Con la cual Brad Pitt se ganó el premio Oscar, ¿no?
2: Sí, sí, sí.
1: Al por fin.
2: Ustedes van hacia el futuro, yo voy hacia el pasado. También les tengo una nota de cine, una película de 1980, Julio Correal, no sé si usted se acuerda de Brooke Shields.
1: Sí, claro que sí.
3: Brooke Shields, claro.
2: Espectacular.
1: Bella.
2: Espectacular. Bueno, ella fue la protagonista de esta película, La Laguna Azul.
1: Así,
2: en España fue como El Lago Azul, así
1: sí,
2: la traducción.
1: Sí.
2: Pero hoy ha sido, bueno, en los últimos días ha sido tendencia tantas polémicas en torno a la grabación de la película, que hoy sería algo impensable. O sea, sitúense ustedes en 1980, ¿no? En ese momento, Brooke Shields tenía 14 años, o sea,
1: sí.
2: 14, 15 años. Y el protagonista, el hombre, era Christopher Atkins.
1: Okay.
2: Ellos varias veces han hablado, nunca han tenido como reparos en contar cómo fue el rodaje de esa película. Y habla, o cuenta la historia, para los que no se la han visto o no saben de qué va, de el despertar sexual de dos adolescentes que están perdidos en una isla paradisíaca y desierta. ¿Sí, Julio? ¿Usted,
3: sí,
2: usted se la vio?
3: Sí.
2: Es
3: bella.
2: Una película que es la adaptación de una novela romántica de finales del siglo XIX, escrita por Henry de Bert Stackpole, y fue publicada en 1908. Era una historia de dos jóvenes que naufragaban, en un velero a la edad de 7 años, y además de todo eran primos, pero claro, se quedan en la isla y ahí empieza un romance al final, pues, como de la adolescencia. Y ellos han dicho varias veces, sobre todo Brooke Shields, que a ella la obligaron a grabar esas escenas,
1: híjole,
2: muy eróticas con el protagonista, y que ella se sentía muy incómoda. De hecho, dijo que no lo quería hacer tanto y de alguna forma fue, pues, obligada, entre comillas.
1: De cierta manera obligada, sí.
2: Imagínese eso hoy, Julio.
1: No, tremendo, la
2: 14
1: verdad.
2: Años tenía. Él tenía Brooke Shields cuando grabó La Laguna Azul.
1: No, es que los cambios, los tiempos han cambiado muchísimo. Ojo,
2: él tenía 18.
1: Él.
3: ¿Y ella?
2: 14.
1: 14, híjole.
3: Claro, es no, que hoy hubiera sido diferente.
1: Hoy hubiera sido diferente.
2: 15 años mientras grababa la película.
1: Sí. Precisamente con que hoy sería diferente, mañana vamos a tener invitado a Manolo Belón acá en nuestro programa después de las 8 y 15 de la mañana, hablando de esas canciones que se lanzaron, que hoy sería imposible lanzarlas por su temática, por su letra, en fin, por una cantidad de circunstancias que hoy en día pues ya son combatidas, como el caso de Brooke Shields. Imagínate, una niña de tan solo 14 años.
2: Sí, y varias, aunque hubo, ella ha dicho varias veces que tuvo un doble para hacer las escenas eróticas donde se veía el cuerpo desnudo, algunas sí. partes del cuerpo, pero que contó que si el director quería, por ejemplo, que los cuerpos siempre estuvieran muy bronceados, entonces que los pusieron juntos.
3: Se veían como dorados siempre, sí, siempre.
2: Que los pusieron juntos en una especie de cabaña sin techo, separados por un pequeñísimo biombo, completamente desnudos, cada uno a un lado para recibir el sol. Y por otro, la otra polémica tiene que ver con los animales, porque ya sí dijo, en esa película hubo maltrato animal, tuvimos que arponear muchos peces, tuvieron que violar algunas reglas de lo que hoy sería impensable, claro, con hoy sería niños impensable. De 14 años y animales maltratados.
1: Bueno. Comienza este tema entre todo lo que sucedía anteriormente y lo que sucede hoy, pues sí, es el caso de Brooke Shields. Bueno, para la gente que tiene Netflix y que un nuevo lanzamiento recomendado, Susurran tu Nombre, que es la nueva película de Robert De Niro en Netflix, junto a Michael Keaton, es un thriller psicológico que se estrenó el 28 de agosto y que adapta la novela del escritor Alex North, es La Búsqueda de un niño desaparecido en un pueblo de Nueva Jersey, con una pregunta central: ¿quién es el nuevo asesino en serie conocido como el hombre susurrante?
3: Ahí sí me gustan.
1: Ah, bueno, ahí la tienen también para que ustedes tengan una guía de esta semana, cuál quieren ver, a dónde quieren ir o cómo quieren disfrutar el cine, pues ahí tienen diferentes alternativas. Acá en la FM Plus, 9:49 de la mañana, llega La Unión con Lobo Hombre en París.

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1: 9:53 de la mañana, señores, hoy es lunes, ánimo, vamos empezando esta semana y empezando el mes también. Mañana empieza el mes de septiembre, Cordillera, festivales de jazz, amor y amistad, mejor dicho, un mes poderoso el que se viene, septiembre, y ya terminamos agosto, pero empezamos esta semana que espero que para todos bien, que les rinda, que logren todos sus metas. Vamos lunes, vamos, un lunes activo, Copelo.
2: Sí, y es que ya es el último día del mes de agosto y empezamos
3: los bre.
2: Exacto. Eso era lo que
1: los bre. Un buen mes estuviste exploradora y toda la cosa. ¿Por dónde fue que estuviste? ¿Por el Perú?
3: ¿Cusco?
1: ¿Por Cusco?
2: Sí, en una montaña que se llama El Salcantay, visitando una laguna que se llama Humantay.
1: Vea usted.
3: Humantay.
1: Sí, qué interesante, sí. La COPE, ¿no?
3: Sí, ella siempre muy aventurera.
1: Expedicionaria.
3: La vemos caminando, sí. Acampando.
2: Me gusta.
3: Viviendo el peligro de la naturaleza, no mentira.
2: Mono, el peligro.
3: Disfrutando
2: no.
3: De la dicha de la naturaleza con un poquito de peligro.
1: Sí, le gusta la Copelo, muy bien. Sí, el Festival Cordillera que viene ahora, y a propósito del Festival Cordillera, hay personajes ahí como Miguel Mateos y Ricky Martin que alguna vez estuvieron juntos de gira, y en mi canal de YouTube @ hágale don Julio está la historia de este par de personajes, cómo la pasaron en esa gira, que fue un poquito complicada, sí, con egos y demás entre Ricky y Miguel Mateos, pero bueno, se dio. Señores, ustedes no se muevan porque ahora viene Alejandro Villalobos con toda la música de la radio de nuestra generación, de la FM Plus. Nosotros hasta mañana nos volvemos a hablar. Gracias, Copelo.
2: A ustedes, mañana nos oímos a las 6 de la mañana.
1: Gracias, Juli.
3: Gracias a ustedes, Julito, la pasamos súper rico.
1: Mañana 6 de la mañana, Samuel y Laura estuvieron en la producción y ustedes, nos encanta tenerlos acá, a la gente de la FM Plus en TikTok. Saludos y también a todos los plateados, un abrazo grande a todos los plateados. Vamos para adelante, sigamos oyendo la buena música, la música de esa generación que lo hizo posible acá en la FM Plus. Nos oímos mañana de nuevo a las 6 de la mañana. Chao, chao, chao, chao y chao.

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2: Hola, feliz media mañana para todos. Desde la radio de los clásicos les saludo. Soy Alejandro Villalobos y a partir de este momento voy a ser su DJ. Vamos a arrancar con Anything Box, que apareció en plena transición entre el electropop de los 80 y la electrónica noventera, ¿sí? Esta canción contrasta una melodía muy luminosa con una letra sobre el temor a ser olvidado. Una canción para recordar que a veces hasta la melodía se puede bailar. Anything Box en la FM Plus con Living in Oblivion.

Aquí estamos en la FM Plus. Yo soy Alejandro Villalobos de DJ. Voy a cambiar ahora el sonido electropop que traíamos para un rock sentimental. Y es que esta canción dio el nombre al álbum de estudio firmado con Miguel Mateos y Sass, publicado en el 87. Sí, además producido por Cachorro López. Estoy hablando de Atado a un Sentimiento. Rock argentino de una época de las canciones que se cantaban con el corazón. Aquí está Miguel Mateos, Atado a un Sentimiento.

0: Hacemos una pequeña pausa y estoy de regreso con una baladota de esas americanas, aunque es un canadiense, bueno, vale, también americano. En instantes, Bryan Adams en la FM Plus.
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Aquí estamos de regreso en la FM Plus. Esta es la media mañana. Yo soy Alejandro Villalobos. Bueno, esta es una de esas cancionzotas de Bryan Adams, de esas baladas increíbles, con un video además que hizo en Turquía. Bueno, en fin, pedir perdón con esta voz parecería un poco más fácil si uno tiene que hacerlo. Aquí está Bryan Adams con Please Forgive Me. Perdóname, por favor. 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

Están ustedes conectados con la FM Plus a través de nuestra app RCN Radio y en su radio tradicional 93.9. Cambia el sonido un poco, ¿les parece? Bueno, en esta canción Alejandro Sanz asume un papel curioso. Escucha a una amiga enamorada de un hombre que no le corresponde. No canta como pretendiendo, sino como confidente. Y quizás por eso conectó con tantas historias reales. Porque todos hemos escuchado alguna vez una historia de amor que no sabía dónde aterrizar. Alejandro Sanz le canta a su amiga, amiga mía.

Aquí al aire estamos en la FM Plus. Yo soy Alejandro Villalobos, the DJ. Bueno, otra vez a ponerle esto un poquito de baile tal vez. Y esta canción que solamente repite 144 veces el título. Bueno, la versión que voy a sonar aquí tal vez no es tan extensa, pero una y otra vez. Cuenten a ver cuántas veces en la versión que les voy a poner dice Daft Punk Around the World.

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12: En la FM Plus, las 10 de la mañana, 46 minutos.
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Aquí estamos en la FM Plus. Yo soy Alejandro Villalobos, the DJ. Esta canción fue la que comenzó a cambiar la historia de Maná cuando el grupo todavía buscaba consolidarse fuera de Guadalajara. Su título describe muy bien una espera imposible. Una canción para quienes alguna vez esperaron tanto que terminaron rayando el sol. Aquí está Maná. Rayando.

Ustedes están con la FM Plus, yo soy Alejandro Villalobos. Esta canción, aunque es nueva, la hacen dos clásicos de nuestra tierra. Fonseca y Juanes se han unido recientemente para hacer esta canción. Aquí están, Antes que el tiempo se vaya.

Otra hora más en la media mañana de la FM Plus. Yo soy Alejandro Villalobos. Ustedes se conectan con nosotros a través de nuestra app RCN Radio en el radio tradicional 93.9. Bueno, Roxette lanzó esta canción del éxito gigantesco de Joyride. En lugar de hacer una balada solamente, eligió una canción juguetona, llena de guitarras y cambios vocales entre los dos integrantes. Así saludaban los noventas con guitarras, alegría y una voz inconfundible. Aquí está Roxette, How Do You Do? 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

Están ustedes con la FM Plus en esta media mañana. Yo soy Villalobos. Oiga, bajo su sonido pegajoso hay una crítica a la obsesión por la apariencia. Andrea Echeverri propone mirar el contenido y no solamente el estuche. Un mensaje que sigue vigente en tiempos de filtros y redes sociales. Aterciopelados, el estuche.

0: Hacemos una pausa y estoy de regreso. Y en instantes vamos a viajar a 1987.
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0: Aquí estamos de regreso, pero también al pasado. Nos vamos en la FM Plus a 1987, cuando resultaba poco habitual escuchar a una gran figura del rap mostrando vulnerabilidad romántica. Y es esta canción hermosa que hace LL Cool J llamada I Need Love.
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0: Aquí estamos en la FM Plus, yo soy Alejandro Villalobos, the DJ, y ahora vamos con esta canción. Sergio Dalma pertenece a esa escuela de cantantes españoles que podían comenzar casi susurrando y terminar interpretando como si estuvieran en el último minuto de una película romántica. Bueno, porque hay oportunidades que la vida concede solo una vez. Sergio Dalma, esto es Solo Una Vez.
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ustedes conectados con la FM Plus. Yo soy Alejandro Villalobos en esta media mañana, en este lunes comenzando nuestra semana. Bueno, esta canción presenta 12 pretendientes, uno con dinero y otro que solamente ofrece amor. Sí, precisamente es un poco la historia que trae esto de Spin Doctors, llamado Dos Príncipes, Two Princes.

0: De media mañana en la FM Plus estuvieron hace poquito aquí, hace nada, Maroon 5. Y ahora nosotros seguimos aquí con la música. Y vamos a cambiar un poco para traer ahora a Pau Donés, que hizo de esta canción una filosofía: es encontrar belleza en lo cotidiano, incluso cuando la vida no está completamente ordenada. Porque todo es bonito. Jarabe de palo.
1: Bonito.

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Aquí estamos en la FM Plus. Bueno, esta canción es una versión de un clásico que Cat Stevens publicó en 1970, pero Mr. Big evitó convertirla en una balada de rock exagerada y consiguió mantener su sencillez acústica. Aquí está Mr. Big con Wild World.

Están ustedes conectados con la FM Plus. Yo soy Alejandro Villalobos. Ahora es mediodía. Bienvenidas, bienvenidos los que están ahora con nosotros conectados, ya sea a través del 93.9 o tal vez en su celular, en la app RCN Radio, por ejemplo. ¿Qué tal si nos vamos con esta canción que tiene ciencia, humor y picardía en una mezcla que solo podía ocurrir a finales de los 90s? Bloodhound Gang y The Best.

Aquí estamos en la FM Plus, yo soy Alejandro Villalobos. Bueno, esta canción forma parte del Silencio. Es un álbum que produjo junto a Adrián Belew, el guitarrista vinculado a David Bowie y a King Crimson. Esa colaboración ayudó a darle un rock increíble mexicano, a ese rock mexicano, una dimensión más atmosférica. Desde México, una canción que flota entre guitarras, misterio y poesía. Aquí están los Caifanes en la FM Plus. Nubes.

0: Hacemos una pausa y estamos de regreso con una canción que no habla, no habla. Ya volvemos.
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Aquí estamos de regreso en la FM Plus. Yo soy Alejandro Villalobos. Gwen Stefani escribió esta canción con su hermano Eric y originalmente tenía un tono amoroso después de terminar su relación de 7 años con el bajista de la banda. La letra cambió y se convirtió en una despedida real cantada dentro de la misma banda. Cuando una ruptura personal termina convertida en una canción universal. No Doubt y Don't Speak.

Aquí estamos en la FM Plus, yo soy Alejandro Villalobos. Hombre, en la semana pasada fue noticia una canción que hizo José Gaviria con los chicos de Siam. Además, porque el motivo es que todo lo que recauda esa canción va para ayuda a los damnificados del terremoto. Vamos a recordar a José Gaviria con esta canción que en su momento mostraba que el pop colombiano tenía un futuro enorme. José Gaviria y Cada Vez Que Pienso en Ti. 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

ustedes conectados con la FM Plus. Yo soy Alejandro Villalobos. Bueno, el video de esta canción se grabó en un hangar de Orlando. La lluvia que aparece sobre los integrantes ayuda a construir una de las imágenes más recordadas de las primeras boy bands de los 90. Antes de que las redes sociales bastaban solo 5 voces con una coreografía y una lluvia correcta. Aquí están los Backstreet Boys con Quit Playing Games with My

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3: 12 del mediodía, 48 minutos en la FM Plus.
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Esta es la FM Plus. Vamos a cambiar ahora el sonido un poco para traer a Vilma Palma. Vilma Palma, que desarrolló una fórmula muy particular. Letras sentimentales, guitarras pop y ritmos pensados para moverse. Por eso, esta es una de esas canciones argentinas con espíritu de fiesta y recuerdos que vienen desde el fondo. Vilma Palma, Vampiros, Fondo Profundo.

Aquí estamos en la FM Plus. Yo soy Alejandro Villalobos. Conéctense con nuestra app RCN Radio. Ahí nos pueden oír si no la han descargado en su celular o en 93.9. Bueno, a veces las palabras sobran y la mejor respuesta está en disfrutar el silencio. Aquí está The Patch Mode. Enjoy the silence.

0: llegamos al final de esta tarde, bueno, media mañana y mediodía del lunes en la FM Plus. Yo espero que todos se encuentren muy bien y los suyos también, que tengan un maravilloso lunes y resto de semana, que arranque bien la semana. Un abrazo enorme. Sigan con esta radio de los 80s, de los 90s, la FM Plus. Ya viene acá. Ah, no, ahí está. Carolina Carreño.
1: Mañana, media mañana y mediodía, Alejo, entonces está duro el reto porque estuvo todo muy bueno, lleno de clásicos, así como somos en la FM Plus. Voy a empezar bien porque sé que esa le gusta a Alejo y les gusta a ustedes los clásicos. Aquí está Soda Stereo, esto se llama Cuando Pase el Temblor, y pendientes de la FM Plus porque muy pronto les tenemos noticias con esta banda, muy importante.

The Jacksons en la FM Plus 93.9. A uno sí que le hubiera gustado estar en una familia como tan talentosa, ¿no? Que todo lo que tocaran fuera música, talento, todo espectacular. Pero en la que crecimos nos sirve poner los clásicos de la FM Plus para ir a la oficina a trabajar en lo que sea que ustedes hagan con esta música. Esta es la banda sonora de nuestras tardes o tarde de almuerzo también puede ser. Aquí está Duran Duran. Eso nos gusta. Se llama Ordinary World. Es lunes, hoy se acaba el mes en la FM Plus.

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usted como a mí le encantan los clásicos, esta es la emisora, la FM Plus 93.9. Soy Caro Carreño, feliz de acompañarlos como DJ y a mi querido Álvaro, que acaba de llegar al WhatsApp de la FM Plus, al 322-947-0570. Como me gusta que lo tengan ahí en favoritos y que nos dejen mensajes como ese. Él me pide esta canción de los Beach Boys. Estoy seguro que va a llevar a su esposa.

Pues en esta sí estoy con Maradona, que decía que Mi enfermedad de los Rodríguez era una de sus canciones favoritas. De hecho, los periodistas llegaron a preguntarle si Calamaro se le había escrito a él, pero resulta que no. Es uno de esos temas, grandes temas que compuso Andrés Calamaro. Esta es la FM Plus 93.9. A mí me encanta acompañarlos al mediodía. Mientras ustedes almuerzan, yo les pongo a Donna Summer con Last Dance.

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5: 1:45 en la FM Plus.
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recordar a esta hora en la FM Plus algo que se hacía antes, que era, ¿eres de los Beatles o eres de los Rolling Stones? Algo así como que eres de Messi o eres de Cristiano, pero yo pienso que uno puede ser de los dos. Fantástico oírlos a los dos, los Rolling Stones o esto de los Beatles, que llega a la FM Plus, se llama Come Together. Soy Caro Carreño con ustedes en este lunes en la tarde, para oír buenos clásicos.

canción que se iba a llamar Those Were the Best Days of My Life. A mí esa parte me encanta. No sé por qué le pusieron Summer of 69. Seguramente les pareció algo más atractivo, algo más corto, algo más fácil de tener en la radio. Esta es la FM Plus 93.9, nuestro dial, la música que nos gusta. Nuestra música que llevamos en el celular, en esa app que es RCN Radio. Aquí está Kimosis, la tierra.

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clásicos en la FM Plus. Yo soy Caro Carreño, quien los acompaña como DJ. En la noche oímos baladas como esta. A mí me encantan estas bandas de rock, de glam metal, que hacían baladas como esto. Esta se la pueden dedicar a quien pregunta si ese amor de su pareja llega lo suficientemente alto como para sostenerlo high enough en la FM Plus.

Los estamos acompañando en la FM Plus. Arranquemos bien esta semana y terminemos bien el mes con Shakira. Esto es del álbum She Wolf, cuando ya empezó a internacionalizarnos. Aquí está la loba como símbolo de libertad femenina, Shakira.

tarde de música en la FM Plus. Yo soy Caro Carreño, a mí me fascina acompañarlos en las tardes como DJ, darnos ánimo mutuamente. Aquí están los Enanitos Verdes. Lo bonito de la historia es que los hijos van a seguir el legado de sus padres y van a continuar la banda para que sigamos cantando El Extraño de Pelo Largo, clásicos como este que suenan en la FM.

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4: 2:45 en la FM Plus.
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0: Gracias.
1: Clásicos, los de la FM Plus. Y si les gustan los 90, ojo con esta fecha, primero de noviembre, va a haber una fiesta noventerísima. Ya estará Ace of Base. Aquí suena esto que se

Los lunes de la FM Plus necesitan una fuerza extra, ¿cierto que sí? Un empujoncito para la semana. Soy Caro Carreño, los acompaño con 10,000 Maniacs. Pongamos esto que se llama Because the Night. ¿Sí?

Los Pet Shop Boys, esos dúos buenísimos de nuestra época, solo suenan aquí en la radio de la generación que lo hizo posible. Llega Fito Páez, nos invitó a cantar. Él dijo: Sabina, ustedes y yo vamos a cantar esto que se llama Llueve Sobre Mojado.

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Cuéntame Plus, aquí estamos con ustedes. Yo soy Caro Carreño. En la noche les pongo baladas americanas, canciones como esta, que si usted tiene una relación con la que quiere demostrar que sí podían, que todo el mundo dudó, y usted logró durar un montón de años con su pareja, cántele You're Still the One. Aquí está Shania Twain en la FM.

de cantar los clásicos, se cantan en la FM Plus y este es en el idioma que todos amamos, el español. A pesar de que él habla italiano, esta la canto en español, la cosa más bella, dedíquela si su pareja es lo más lindo que le ha pasado en la vida.

traigamos clásicos a la FM Plus, así como nos gusta. Aquí los acompaño como DJ con un cover de la banda que era nativo americana, Redbone. Esto era el setentero, pero aquí está Real McCoy haciéndolo versión noventas. 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

Aquí en la radio de la generación que lo hizo posible, somos los de la generación cassette, la generación CD, porque esto es de los 2000, lo que les voy a poner es Julieta Venegas de su álbum, sí, ese lo tuvimos en CD, algunos que tengan todavía su colección tendrán esto, Andar Conmigo.

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2: 3 de la tarde, 46 minutos en la FM Plus.
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tarde de clásicos, tarde de lunes que combina perfecto, no solo con un cóctel, pero sé que es lunes y no se lo van a tomar, así que este cóctel será de canciones. Una hora que empieza aquí con todos los clásicos de nuestra época, The Verve. Recordemos, finalizando nuestros 90, cómo sonaba la radio por todas partes, además que una película que se llamaba Cruel Intentions la puso más de moda esta banda llamada The Verve. Aquí está Bittersweet Sim,

pasó de los 90, nos trajo Hathaway. Esta es la FM Plus 93.9. Yo soy Caro Carreño, esta hora con ustedes antes de que lleguen los originales con una canción que yo creo que

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los clásicos de la FM Plus. Yo soy Caro Carreño, en la tarde aquí como DJ con ustedes, y en la noche les pongo baladas americanas como esta de Roxette. Era un villancico sueco, pero le pusieron o le quitaron lo de tener el corazón roto justo para la película Pretty Woman. Todas las referencias navideñas se las quitaron y así quedó para hacer y sonar como nuestro 90.

¿Cómo me gustan los clásicos? ¿Saben cuál me gusta más? Este de Depeche Mode. La pueden dedicar, se la pueden cantar o pueden pensar en alguien que fue brutalmente honesto con ustedes. Ahora esa persona seguro está llevando las consecuencias, pero uno sí que se siente bien cuando se desahoga. Esto es Policy of Truth.

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7: 4 de la tarde, 45 minutos en la FM Plus.
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2: Ahí vamos.

0: Los clásicos son de la FM Plus. Espero que ya nos tengan como favorito en su aplicación ahí en el celular. Se llama RCN Radio. Buscan la FM Plus. Nos sintonizan. 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
1: Muchachos, ¿cómo les va?
2: ¿Qué tal? Hola, ¿cómo Jaime, le ha ido, ¿cómo hombre?
3: ¿Qué ha pasado? ¿Qué tal, Jaime?
1: Bien, ¿qué hubo, Troller? ¿Cuándo es el día de la familia suyo?
3: Mi día familiar es el próximo lunes, de noche.
4: Rico.
3: ¿Y el de ustedes?
2: No, yo todavía no tengo familia como para celebrar. La familia.
1: ¿Cómo están?
2: ¿Qué ha habido, hombre?
3: ¿La futura familia cuándo es?
2: Oye, sí.
3: ¿Ah?
4: Todavía falta.
2: ¿Para cuándo?
1: Pues estoy vuelto pedazos porque Messi anunció que se retira de la selección argentina.
2: Sí.
1: Y no puedo contenerme del dolor.
2: Sí, hombre.
3: Pero tan joven.
2: Y con tanto para dar.
3: No sé qué tanto quiera dar, es medio tacañete, ¿no?
2: No, no, ¿por qué? No, ¿qué? Muy generoso.
1: Qué jartera,
3: no
1: suena.
3: No da ni la mano. No da un autógrafo.
1: ¿Y no se podrá ir del fútbol ya también, hola?
2: ¿Cómo, perdón?
1: Por favor, que se vaya al fútbol también.
2: No, pero si ahí tiene
1: jugando
2: tiempo todo para
1: unos
2: jugar.
1: Soquetes ahí.
3: No, porque tiene un contrato con la MLS que claro. Cobra por todas las transmisiones de todos los partidos. Exacto. Así no sea solamente el Inter.
2: Exacto, y es negocio. Accionista también del club.
1: No, yo básicamente quisiera que ese señor se desapareciera de nuestras vidas ya.
2: Pero ¿por
1: 39
2: qué,
1: años ya no juega más.
2: Pero déjelo, hombre.
1: Váyase, no, yo sí.
2: Y esto está vuelto a nada por eso.
3: Porque no se ha ido del todo.
2: Claro, porque no se fue.
1: Hacer programa hoy.
2: ¿Qué?
1: No creo que pueda hacer programa hoy. Bueno, ¿cómo
4: la
1: van?
4: Tristeza te embarga.
1: Bueno, temas importantes. El tema de Nepal es durísimo. Ya van 1,000 muertos, 4,000 desaparecidos, y eso va para 20,000. Acuérdense de mí. Y el Tíbet, como es China, no reportan datos.
2: Ay, claro.
1: Han dicho solamente 16 muertos.
2: Muy poquito, ¿no? Pues teniendo en cuenta la magnitud del evento, ¿no? Muy poquito.
1: Bueno, me vi el partido hoy del Barcelona. Oiga, Rafinha la está partiendo, ¿no? Está
2: pues
1: muy bien.
2: Jugó bien, ganó al Rayo Vallecano.
1: Es el líder de goles de toda la liga en este momento.
2: Tampoco es para dar vuelta a Canela, ¿no? Era el Rayo Vallecano el rival hoy, ¿no?
1: No, pero a usted le encanta.
2: ¿El Rayo Vallecano?
1: Sí, le parece
2: no,
1: lo más
2: cuando había
1: increíble.
2: Cuando tenía otros estuvo jugadores
1: James
2: me
1: Rodríguez,
2: gustaba más.
1: Estuvo Falcao, Radamel.
2: Hugo Sánchez estuvo ahí. Polster.
1: No, ese es un.
2: Fernando Moreno, el uruguayo.
3: Hugo Sánchez cuando ya no jugaba, me imagino.
1: No, todos fue van allá ya cuando van a...
2: Ay, hombre, bueno, Huguito no. Maradona jugó en Rayo Vallecano.
1: No, qué bien.
2: El hermano de Maradona, Huguito Maradona.
1: Bueno, ¿qué ha pasado, Troller?
3: Uy, muchas cosas.
1: Pero picadito, ¿no?
2: Sí, perdón.
1: Sobre todo le pido a Daniela piconcita, ¿no?
2: ¿Pica piedra o qué?
1: Piconcita, porque a veces se extiende un tris.
2: No, Daniela.
1: Un tris, no estoy diciendo que mucho, un tris nomás.
3: Bueno, hay noticias, como diría Nicolás.
2: Sí.
3: La cocaína superó al petróleo a nivel de exportaciones y es el responsable del 70% de la oferta mundial. O sea, bien por Colombia, estamos muy bien. Dicen, según un estudio de la Universidad de Afit, que las exportaciones de cocaína alcanzaron 16.500 millones en 2024, por encima del petróleo y del carbón. O sea, eso nos sitúa pues en un...
2: Claro,
3: ¿no?
2: En un superávit comercial, sí, muy importante frente a otras potencias.
3: Que porque hay tanta plata circulando por ahí, pues...
2: Bueno, ya ahí usted blanco es...
4: Gallina.
3: Pero eso también tiene su lado, digamos...
2: Oscuro,
3: y es que...
2: Bueno, no sé cuál es pues, el lado claro de todo. No,
3: claro, por lo blanco de la cocaína.
2: Sí, exacto.
3: Pero imagínese que encontraron trazas de cocaína en el agua, ya en el agua potable...
2: Ah...
3: En 5 ciudades colombianas. Un estudio del Center for a Secure Free Society en colaboración con la Universidad de La Sabana, hicieron un estudio entre diciembre y enero de este año, en diciembre del año pasado, enero de este año, y hay una contaminación invisible, pero que cuando usted la mira detenidamente en un estudio químico.
2: Claro.
3: Esto fue un estudio que cubrió a 17 millones de personas por ser en las principales ciudades. Y la concentración, solo en Bogotá, por ejemplo, llegó al 0,030 microgramos por litro antes del tratamiento del agua potable. Y después solo disminuyó a 0,027. Claro. O sea que de todas maneras, en la mayoría de las ciudades está uno ingiriendo algo, así como los microplásticos.
2: Sí, claro.
3: ¿No? Pues también con cocaína. Si
2: tener un amigo además, tomando agua todo el fin de semana.
3: Sí, pero también si quiere tomar agua sin filtrar, o sea, de la llave.
2: Claro.
3: La acetona se detectó
2: En
3: el agua tratada en las siete ciudades con un valor entre 2 y 3 microgramos por litro.
4: Bien.
3: El metanol superó en varias localidades el valor de referencia internacional de 3 miligramos por litro. En Colombia, 4,3, por ejemplo, en Florencia. Nitrógeno amoníaco alcanzó los 2,7 miligramos por litro en Bogotá.
1: Mucha información.
2: No, pero la acetona,
1: que no se entiende nada.
3: No, pues el agua está en su mejor momento.
2: Completamente contaminada.
3: Y la cocaína, pues también. Vamos a ver si esas cifras cambian, a partir de ahora.
2: Difícil, ¿no?
1: Bueno. La foto de Maduro me dejó mucha inquietud.
3: ¿Por qué?
1: Sale muy bien.
2: Va muy bien, ¿no?
1: Sale muy flaco, sale haciendo paz.
2: Muy solaz, con mucho solaz.
1: Me parece que ese tipo, mirando muy bien lo que pasó el fin de semana en Venezuela, me parece que todo eso está confabulado con el tema de los 65,000 millones de barriles que se va a llevar a Estados Unidos de las reservas venezolanas. Yo siento que él está como en una finca, ¿saben? Yo creo que él no está en prisión.
2: Está como un granjerito, dice usted.
1: Hace parte de todo un confabulado el que ha participado el con tal de que la oposición no llegue al poder, porque es que lo que pasó es inaudito.
2: Pero eso tiene que ver también, supone uno, porque pues sin saber...
1: No sabemos nada.
2: Claro, esto hace parte de la especulación. Y es que para él no ser sometido con dureza a la justicia estadounidense, que es un poco el miedo que tienen tanto, los narcotraficantes como los dictadores, porque en eso están absolutamente aunados, que es el miedo a la justicia gringa.
3: A la cadena perpetua, por decir algo, hay que podrirse allá.
2: Exactamente. Entonces imagina uno que cuando están ya en una situación límite, dicen, bueno, ¿por qué no nos sentamos y negociamos un poco y yo les voy dando prebendas, ¿no?
1: Claro, pero no creo que sea estar sapeando nada, sino simplemente, oiga, venga, yo les ayudo con ese tema porque finalmente el gobierno de allá es mi gobierno.
2: Sí.
1: Diosdado se debe a él.
2: Claro.
1: Delcy se debe a él.
2: Sí.
1: El hermano de Delcy se debe a él. Entonces dice, venga, ¿qué es lo que quiere Estados Unidos? Y les dirán, queremos la quinta parte de las reservas de petróleo venezolana. Imagínense lo que vale eso.
2: Imagínense.
1: Y los venezolanos dicen que eso les representa 290,000 millones de dólares. ¿Dónde está la verdad de toda esa cosa? Y este tipo sale con esto en junio en una foto ahí, delgadito, perfectamente rasurado.
2: Pero divinamente.
1: Perfectamente alimentado. O sea, yo nunca lo he visto tan rozagante.
3: Estaba comiendo muy mal en Venezuela.
2: Y sí, es que estaba muy dura la situación allá también.
1: Entonces yo creo que hay una cosa ahí muy complicada que no vamos a saber nunca de dónde viene. Y ese tema del petróleo, pues era la principal meta de Estados Unidos. Eso lo está manejando Marco Rubio, ¿no?
2: Sí.
1: Él es el que maneja ese operativo. Pero, por un lado, pues bien, Venezuela se puede mejorar económicamente, pero por otro lado, se quedaron estos zampones ahí, ¿no? Ahí se quedaron.
2: Pues, pero quién sabe con qué fin, ¿no? Que es un poco lo que usted está planteando. ¿Con qué fin todavía ahí?
3: Yo no creo que sea para reorganizar el régimen.
2: Para perpetuar lo que se acabó. Ya.
1: Pero yo creo que esta mujer presidenta la van a dejar ahí. Porque el que define eso es el gobierno de los Estados Unidos.
2: ¿Por eso
1: qué la van a sacar, troles?
3: Pero se supone que están en un proceso de llegar a hacer elecciones y todo eso. Pero a ver, pero es que no es lógico que mantengan una figura como Maduro cuando están acabando con Cuba, sí, digamos, ya
1: Maduro
3: en términos
1: no,
3: de...
1: Maduro no, es que los que se quedaron allá hoy en día podrían ser parte de un sistema que maneja el gobierno de los Estados Unidos. Yo ya no me atrevo a dar el nombre del presidente porque no quiero que me quiten la visa.
2: No, ay, chavarón.
1: Chavarón. No soy varón.
2: No.
1: Soy muy afeminado, sí, en este sentido. Entonces yo sí creo que el tema es un tema ya muy orquestado, me parece. Yo creo que ese tipo debe estar en una finca.
2: Sabroso.
3: Ellos saben que yo sí creo que ellos tienen que hacer unas elecciones porque todo, digamos, haber llegado hasta Venezuela, haberse llevado a Maduro, se supone, sí, que era un régimen ilegal y dejar uno... basado en la ilegalidad, tienen que hacer por lo menos, así sea una pantomima, pero van a tener que hacer unas elecciones, porque si no, entonces, ¿cuál es la idea?
4: No, sí, no tiene
1: niña,
4: sentido.
1: Esta niña se queda otros 5 años, el hermano se queda como presidente de la asamblea, cambian la asamblea. No, yo no veo nada raro ahí, lo veo muy bien. Y estaba oyendo las frases de Chávez que mandaron hoy por Instagram, de que somos el país más con más reservas del mundo, al lado de Irak, falso, al lado de Irán, falso, sí. Estados Unidos tiene más reservas que todo el mundo, claro, y Rusia.
3: Sí, porque se ha gastado el petróleo de los demás.
2: Claro, exactamente.
1: Tan tranquilos, y no voy a hablar de la ¿De presidencia, quién? Voy a hablar del gobierno de los Estados Unidos.
2: No, pero debería hablar de la presidencia.
1: No, me da mucho miedo, yo le tengo ya miedo al señor. Lo que él diga es lo que... Y estuve hablando hoy con 2 o 3 personas, un peruano, un chileno y un argentino.
2: Parece un chiste.
3: Se encontraron un colombiano, un peruano, un argentino y un chileno.
1: No, en un almuerzo muy divertido. Y llegamos a la conclusión de que, mira, ¿qué va a pasar?
3: Faltaba un gallego.
2: Exactamente.
1: A ver, Dani, ¿tú qué tienes? Porque yo no me voy a dejar humillar de este pelotudo del trono.
2: No, bueno,
4: claro que sí, hablando del gobierno, pero nacional, obviamente. Y es que el Ministerio de Defensa y las fuerzas militares defendieron la legalidad de un reciente bombardeo realizado en una zona rural del municipio de El Retorno en el Guaviare, el cual fue muy polémico porque murieron 3 menores de edad. Y según confirmó el Instituto Nacional de Medicina Legal, los cuerpos quedaron un poquito irreconocibles. Claro. Y esto fue obviamente publicado en un comunicado este domingo 30 de agosto. Pues la operación militar, según lo que se conoce o según la información que entregaron, es que se desarrolló en la madrugada del pasado jueves 27 de agosto, luego, pues por supuesto, de una orden del presidente Abelardo de la Espriella en el departamento del Guaviare contra la estructura del bloque Jorge Suárez Briceño, disidencia bajo el mando de alias Calarcá. Como les digo, pues digamos el bombardeo hasta cierto punto fue un éxito, pero obviamente...
2: Claro, hay población civil afectada.
4: Exacto, población civil afectada, y pues digamos que lo que más ha llamado la atención es precisamente la muerte de estos 3 menores de edad.
1: Bueno. Nico, ¿qué más tiene?
2: Bueno, le cuento que hoy la Aeronáutica Civil está muy cuidadosa, o estuvo muy cuidadosa durante esta jornada en el aeropuerto El Dorado, porque encontraron una falla intermitente en un sistema de visualización de pantallas del centro de gestión, como una cosa que tiene que ver también con la posibilidad de usted no tener como contemplado todo lo que ocurre en el aire. Pues ante esa contingencia, y es una expresión que se usa muy frecuentemente, que estamos volando por instrumentos, ¿no? Es como una expresión muy usada así. Pues el protocolo habla de que en este caso tiene que ser también unas maniobras más manuales para que los aviones puedan llegar a buen puerto. Eso, pues obviamente para buscar proteger la seguridad del espacio aéreo colombiano, bueno, una cantidad de cosas, la seguridad en todos los niveles. Y ese fue el comunicado que publicó hoy la Aerocivil esta mañana para operar bajo procedimientos, que es realmente...
3: Es como mirando a ver Sí, más o menos, sí, hágale aproximadamente.
5: Exactamente, un poco así está la operación aérea. Ha habido algunas trabas en cuanto a horarios. O sea, le piden mucho a la gente que tiene vuelos hoy o que tiene regresos y demás, que esté muy pendiente y que esté muy pendiente de los cambios que seguramente va a haber en las aerolíneas, porque cuando se vuela o cuando se opera, perdón, bajo procedimientos, es mucho más complejo, es más difícil. Entonces se necesita la paciencia de todo el mundo, pero en eso ha estado el aeropuerto.
3: Hubieran llamado a Gabriela Muñoz, hermano, para que hoy aclara es. Eso.
5: Claro. Bueno, corre, vuela esa.
1: Hoy estuvo muy bonito, los primeros momentos,
5: sí,
1: de lo que es la, pues, la ceremonia de la ida de el rey Harald de Noruega. Mm. Y bueno, pues hoy se vio por primera vez a la esposa del nuevo rey, que es el hijo, Hakon. Sí. Y ella, que se pensaba que estaba muy enferma porque le trasplantaron un pulmón, finalmente es uno. Y también se vio al patancito, al amponcito que cometió 4 violaciones, llevando el ataúd.
5: ¿Ah,
1: pidió,
5: sí,
1: permiso? Dijeron, vaya, tranquilo. Pues que Noruega es un país milenario, antiguo, vikingo.
5: Los,
1: ¿no?,
5: fiordos.
3: No, y él está en detención domiciliaria. Sí. Entonces, pues.
1: No, pero hoy estaba en el velorio, ¿no?
3: Sí.
1: Ojo. Sonja Haraldsen conoció a Harald en 1958. Ambos tenían 21 años. Hija de un comerciante de Oslo, tuvo que esperar hasta el 68 para que el rey Olaf y el parlamento noruego aprobaran el matrimonio de Harald con una plebeya. ¿Por qué es plebeya? El sábado se cumplió el aniversario 58 de bodas y Sonia ya es viuda. La pareja superó las dificultades de noviazgo prohibido y con los años dejaron libres a sus hijos para casarse con quienes eligieran. Ahora Sonia, por deseo de Hakon VIII, seguirá teniendo tratamiento de reina, pero la reina será su nuera, Met Marit. Y su hijo es un perfecto ampón.
5: Sí, sí.
1: Que
5: Marius Borg, ¿no?
1: Mañana va a estar en todas las vainas. Es un violador, ¿no? Y bueno, mañana es todo el pueblo el que. Parece que ese rey era buena gente, era humilde, querido, ¿saben? Es lo que he podido leer, pero no le voy a dedicar un programa al man porque pues nadie conoce a Harald, ¿no?
5: Cosa que no me parece justa con él, pero pues las
1: troller que tiene.
5: Las editoriales, pues.
3: Bueno,
1: hoy es el último día del arepazo, que creo que ya, pues.
4: Sí.
5: No, pero
3: matemáticamente.
5: Matemáticamente todavía hay.
1: A ver, troller, ¿qué tiene?
3: Bueno, ¿no? ¿Ustedes se acuerdan de?
1: Sí, dormido.
3: Pues, para la gente que se acuerde, de la senadora Isabel Zuleta.
5: Hombre,
3: el pacto histórico.
5: ¿Cómo olvidarla?
3: Es imposible olvidarla.
5: No, no hay manera.
3: Y ella estuvo, pues, pues siempre. Ella fue la que se apersonó de lo que fue la reelección,
5: sí,
3: de Gustavo Petro. Hasta que al mismo Gustavo Petro le tocó decir, bueno, ya.
5: Por favor, no
3: por
5: me
3: favor,
5: ayude.
3: Por favor, no.
5: No me ayude, no, más, no me ayude, por favor, porque usted tal. No es embarrado.
3: Él la llevó después al evento que hubo en la plaza de la Alpujarra en Medellín.
5: Sí.
3: Cuando sacaron a los capos de la oficina de Envigado y todo eso para hacer mostrar lo que era la política de paz. Y de hecho, ella era una de las abanderadas de la política de la paz total, gran eslogan. Y bueno, iba a ser de alguna manera investigada por esos hechos. Pues ayer salió un video, o hoy salió el video de lo que fue una charla que ella tuvo en una reunión, donde habla de que ella no admite que la gente le diga a Petro expresidente. Le dijo, no quiero que se vuelva a repetir que Petro es expresidente. Petro sigue siendo el presidente de Colombia. Y así lo dijo.
5: Una realidad paralela vive la señora.
3: Es una realidad paralela, así como el gabinete paralelo del Pacto Histórico.
5: Como el gabinete paralelo, sí.
3: Pero es como el negacionismo, ¿no? El negacionismo total. Histórico. O sea, Petro sigue siendo. Y ella dijo, bueno, Petro sí, no podemos...
5: Es imposible pedirle una
3: posición. No podemos dejar que él ya no sea presidente porque sería negar todo el legado de Petro. Por lo tanto, él sigue siendo el presidente de los colombianos y Abelardo es el presidente de los ricos. Así lo dijo en el discurso. Pero Petro sigue siendo, y por favor, delante de mí, prohíbo que se diga expresidente.
5: O sea, a si usted Gustavo necesita Petro. Alguien sectario, llame a Isabel Zuleta.
1: Bueno, Daniela.
4: Claro que sí, pues
5: Jenny.
4: Siguiendo hablando de nuestro país, el desempleo bajó a 8,1% en julio frente al 8,8% de hace un año. Y es que en cifras más, digamos, exactas, significa que el empleo pasó de 23,9 millones de ocupados en julio de 2025 a 24,5 millones este año, es decir, medio millón más de personas con trabajo en Colombia, lo que obviamente, digamos, pues no es que sea...
5: Pero bueno.
4: Exacto. O sea,
5: es un alivio, ¿no?
4: Es un alivio, no es que sea, digamos, como la medida ideal, o sea, uno creería que, pero es un avance.
5: ¿500 puestos de trabajo más?
4: Exactamente. La mejora de julio no se explica, por tanto, únicamente...
5: ¿Ah, no?
4: O sea, no es como que, digamos...
5: ¿Tenga alguna lógica?
4: Exacto, o sea, lo que dicen es como que... Porque hubiera menos personas buscando empleos también, porque muchas personas han decidido emprender porque no encuentran trabajos estables en empresas. O entran y de pronto a los meses son, digamos, echados. Entonces, muchas personas también prefieren ahorita emprender que irse de empleado.
5: De emplearse, claro.
4: Exactamente.
5: Bueno, no está tan fácil.
4: También está creciendo mucho el tema del emprendimiento. Sin embargo, también advierten que, pues, al haber, digamos, tanto emprendimiento, pues, digamos, hay como una réplica de ideas de negocio en lo mismo. Y, pues, obviamente no a todo el mundo le funciona la misma idea de negocio.
5: Claro.
4: Entonces, hay que ver. Pero hay más empleados en el país. ¿Qué es lo
3: Los positivo? Influencers están Daniela, con buen trabajo.
5: Valen como pregunta. Empleados.
4: Dime.
1: ¿Por qué dejaste de venir ligera de equipaje hoy?
4: Ay, porque es que hoy es lunes.
5: Es lunes,
4: hoy
5: ¿no?
4: es lunes, es como inicio de semana, como que otra vez nos estamos acoplando, como Exacto. que otra vez le estoy viendo la cara a Nico, a Carlos. Entonces, mientras me acoplo, pues...
5: Claro, cuesta erotizarse en eso. Claro, mire,
1: último
5: hombre,
1: aporte.
5: Hablemos de Alcibiades Alfonso Acosta Cervantes.
3: Ay, sí, por favor.
5: Más conocido como Alci Acosta. Porque
3: está sobado, ¿no?
5: Sí, está en muy mala condición, está en la UCI de una clínica en Barranquilla, más exactamente la clínica La Misericordia. Alci Acosta fue internado por cuenta de una afección renal muy grave y una afección de próstata. Checo Acosta, que ha sido pues su hijo y es quien se ha encargado de dar las noticias de cómo sigue su padre, advirtió que está estable, que sigue bajo tratamiento médico, que sigue bajo la observación de los galenos y que por supuesto pues en próximas horas se darán nuevos diagnósticos sobre la salud y nuevos boletines sobre la salud de Alci Acosta, que tiene 87 años y bueno, reconocidísimo en el país por toda su obra y por toda la música y por todas las interpretaciones que hizo de grandísimos éxitos musicales.
1: Yo traté de hacer una novela de Alci Acosta.
5: ¿Sí?
1: No pasó nada en la vida de él, no había aliento.
5: No.
1: Hubiera durado 10 capítulos.
3: Y ahora hay menos.
1: No, pero es que él no hizo nada.
3: Pero las canciones, es como las canciones.
1: No,
3: como
1: no, de pero no tuvo una vida así.
5: Claro,
1: así.
5: Digamos, como
3: tocaba basarse en
5: el
3: las canciones.
5: Joe Arroyo, pues que era una vida muy llena de.
1: No le pasó nada. Fue un tipo normal.
5: Tranquilo.
1: Entonces, cuando me senté.
3: No era un Diomedes, por ejemplo.
5: Exacto.
1: Teníamos firmados los derechos y todo, y yo pregunté, pero. ¿Qué hay en esto? No, él era un hombre bueno.
3: Eso no vende.
5: No, claro, necesitamos al Joe, a Diomedes.
3: Ya con Jesucristo, pues. Claro.
5: Sí, ya tenemos con ese, se llevó todos los turnos del digiturno.
1: Ay, no opino.
3: Checo, de pronto, hay más carreta de Checo.
5: Sí, la Checumbia, por ejemplo.
1: Tampoco ha pasado nada con Checo. O sea, sume a Checo
5: no,
1: y al
5: tuvo
1: si
5: faceta,
1: sacamos
5: no,
1: ni 10 capítulos.
5: Pero Checo tuvo faceta de, por ejemplo, en comerciales, de, ¿no? De...
1: Vamos con el arepaso número uno.
4: ¿Qué?
1: Para hacerle la vida fácil, porque ya
5: se ha gozado. Ay, pero el tema. No, tenemos. No, mentira, yo tengo tiempo.
3: ¿Sí?
5: Espero sí, pero papelitos no hay.
3: No, papelitos no hay.
6: Los originales.
1: No tengo ningún afán. Podemos hablar 20 minutos.
5: Ah, bueno, me gusta, sin afán.
1: ¿El afán?
6: Un concurso donde la chepa, la chiripa y la leche superan los conocimientos. El que piensa, pierde. Pero el que no piensa, también.
1: ¡Qué buena suerte! Todas las petroleras van a invertir en Venezuela. Bueno. Orlando, yo quisiera tener garantías. Si no, no hago el arepaso porque es demasiado simple.
7: Hasta este minuto y hora 17:28... Perfecto, no hay problema, director.
1: A ver si Daniela tiene problema. El teléfono
7: volteado. Sí.
3: Es que es para que no se desafore la pantalla de TikTok.
1: Y el
3: computador.
1: Claro. Computador de Daniela y el computador
7: cerrado.
1: De Daniela como
7: cerrado.
1: El reloj de Daniela.
4: No hay.
7: No hay.
4: Lit.
7: No hay. Todo está bien, director, en este momento.
1: Pensé que Troller se iba a ir el viernes. Bueno. Qué día de familia tan harto, pero bueno, entonces...
3: ¿El lunes?
5: Sí, harto.
1: Yo no, pensé que sí era el viernes. Eso no cambia nada. Claro, el día del trabajo es mañana en Estados Unidos, pero lo...

0: hijo del que fuera el hombre más rico de Italia, renunció a la compañía hoy. Su papá se llamaba Leonardo Del Vecchio. Y el muchacho dijo, no, yo no quiero seguir acá, yo estoy mamado, yo me voy. Pero el tipo, pues, me imagino que tiene billete. Se trata de una compañía. Orlando, ¿cómo está la seguridad? Son 20 segundos, no más.
1: Bien, director, estamos bien.
0: Una compañía que se llama Luxottica. ¿Qué hace esa compañía? 20 segundos.

0: Eso comenzó en un pequeñísimo pueblo por allá en Dolomitas hace mucho tiempo, y eran tres micos ahí. Y no, eso después se volvió enorme, y hoy en día, pues, Orlando, dígame qué dijeron sus compañeros.
1: Bueno, dice Dani, compañía de tecnología.
0: Empezó en un pequeño pueblo, Dani, por ahí en las montañas.
1: Troller dice lámparas de lujo.
0: Empezó Troller en un pueblo por allá en las montañas.
2: Con velas.
0: Las lamparitas, claro. Las lamparitas me suenan más.
1: Nico dice joyería.
0: Empezó en un pequeño.
2: Claro, un taller, ¿no? De orfebres.
0: En un pequeño taller, ¿qué? Pero no.
2: El taller de orfebres.
0: Les repito, fue el hombre más rico de Italia. Ya se murió, pero fue el hombre más rico de Italia.
1: Ajá. Y yo digo que son los dueños del vidrio Murano.
0: ¿Del qué?
1: El vidrio Murano. Murano.
0: Esos cristales, unos vidrios.
1: Bueno, cristal.
0: Es que cristal de Murano, nacido, vidrio de Murano, cristal de es muy Murano. Distinto.
2: Es que había cristal nacido de Murano. Un pueblo.
1: Lo que quise decir es cristal de Murano, doy la marca.
0: Pero ¿de dónde es el cristal de Murano?
1: No tengo idea.
0: De Murano, al lado de Venecia.
1: No tengo idea, pero sí sé que es italiano, pero no sabía.
0: Pero es de Murano.
1: Sí.
0: Me toca clavarte un menos uno.
2: Bueno, ahí en Suba, ¿no? Muy... También.
0: ¿Ah?
2: Ahí en Suba, ¿no? Unos vidrios Murano.
0: Menos uno, por Randito, no muy grave. ¿Qué hubo, Camilo? ¿Le puedes poner?
3: 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Sí. La correcta.
0: Cristal de Murano queda en Murano. Murano queda a media hora de Venecia.
4: Corrected them, sir.
0: No, estos tipos eran más discretos, pero bueno. Se fusionaron el 18 con una empresa francesa, Essilor. ¿Alguna pista? No. Bueno. Entonces, ¿qué hacen ellos? Es la fábrica de gafas más grande del mundo. Tienen en su propiedad Ray-Ban,
2: no.
0: Oakley, Persol, y distribuyen las más importantes gafas de las compañías Armani, Prada, Chanel, Burberry, Versace y todas. El Delfín, el señor Leonardo María del Vecchio, sigue teniendo el 12.5% de la compañía, que comenzó haciendo gafitas por allá en un pueblito en las montañas de Italia.
5: Bueno, pero es que las gafas italianas son famosas.
2: Sí, muy famosas.
0: Ray-Ban es
5: gringo.
0: Italiano.
5: ¿Ray-Ban es italiano?
0: Claro, es de ellos.
2: No sabía.
0: Persol, italiano.
2: Pero no, pero es italiano, pues,
0: ellos,
2: sí.
0: Todo eso es italiano.
2: Mire.
0: Todo eso es propiedad de esa compañía.
2: Bueno.
0: Y bueno, pues, todas esas gafas que ustedes ven, Dior, allá las hace. Y Armani, allá las hace. Y Tom Ford, allá en ese pueblito, ya no es el pueblito, ya creo que es...
5: Claro. Ya todo el mundo vive de las gafas.
2: Exactamente, las haciéndose gafas, los de las gafas.
0: Luxótica. ¿Quién hizo el apunte de haciéndose
2: yo,
0: de
2: las ¿por gafas? ¿Qué?
0: Voy flojo, pero...
2: Ah, pero pues es que tampoco...

0: Hemos garantizado calidad hoy lunes. Jenny vino con camisa, camisolín.
1: Buscando la oportunidad para hacerlo, pero no se me dio.
0: Vino, sí, exacto. Vino con camisolín monacal.
2: Estamos inicio de
0: semana. Claro, exactamente.
2: Está pesado.
3: Bueno, no. Desafortunadamente los demás no tienen ningún derecho, pero Orlandito rompió con el
0: protocolo.
3: Pues que dijo vidrio de Murano, o sea, cometió dos cositas, pero le perdoné el vidrio, pero pues Murano.
0: Sí, un vidrio en la media es Orlando a veces.
3: Orlando, ¿qué quiere decirle a Nicolás?
4: Nada, simplemente que es un idiota que no sabe qué decir, dice cualquier idiota, es como siempre. Solo por protagonizar dice cualquier estupidez.
0: Olvidé decir que hay noticia.
4: Vea, entonces vea, ahí está. Eso sí es. Pero es un idiota
0: Olvidé decir que hay noticia.
3: Pero menos tú acabas de decir que solo por ser protagónico, sí. O sea, a él le gusta la cámara y todo.
4: No, ay, director, por favor. Digo yo. No ve la cantidad de mufas y de muecas y de vainas que hay.
0: ¿Qué mufas de qué?
4: Es un pendejo ahí con la cámara. Y bien feo que es, porque tuviera registro, es que bien feo. No,
0: me reconocen, pero por la pero por bueno, el AD.
4: Dejémoslo con sus micadas, director, porque pobrecito el calvo ese. De alguna manera tiene que protagonizar, de alguna manera.
0: Hay noticia.
3: Bueno, ¿cómo queda la arepa?
0: Claro, hay noticia.
2: A ver.
0: Orlando tiene -53.

0: menos 52, Jenny menos 42, Carl menos 2.
1: Oiga, pero a mí me da
2: menos 2.
1: Estupor el arepaso de este mes, hola.
0: Pero pues es que ha habido
1: menos 53, menos 52, menos 42, ¿qué es eso?
0: Muchas tarjetas rojas y muchas cosas, ¿sí o no, Orly?
1: ¿Orly?
0: Sí o no, que veo muchas tarjetas, Orly.
3: Sí, pero para mí, papito, para mí.
4: Uy.
0: No, papito no, el mío se murió hace rato.
3: Para mí,
0: no necesito, porque, no necesito es papitos aquí.
3: Eso, de disfrazar sí, la verdad,
4: papurri.
3: Disfrazar la brutalidad con tarjetas rojas, no, no. Es un mezcladito. Queda calladito, ¿no?
1: Bueno, muchachos, vamos con la primera canción del programa. Ayer, ahora.
0: No, hombre, qué bueno.
1: A ver qué.
0: Musiquita.
1: Vámonos. Vamos, vamos.
0: Eso, musiquita, rico, hombre.
1: Bueno, ya, comencemos. Esto es Lady Marmalade, versión nueva del 2001. La 1, Camilo.

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2: Mundo al instante, y yo les hablaba de algunas cosas que han ocurrido en los temas de registro radar en Colombia sobre los aeropuertos. Bueno, pues en Brasil pasó que un avión de LATAM tuvo un problema en el aeropuerto de Cascavel, ahí en Paraná, en Brasil. El avión, parece que hubo un error de cálculo del piloto, porque sobrepasó el límite de la pista durante el momento final, pues, de la maniobra de aterrizaje, ¿no? Uno no se debe pasar en cierto momento porque la distancia de la pista hace que el frenado le dé a usted la posibilidad de aterrizar bien. Bueno, esto pasó con el avión, con la matrícula o el vuelo LA3858, que iba entre Guarulhos, que es el aeropuerto de Sao Paulo, y Cascavel. Bueno, 145 pasajeros, 6 tripulantes, y más allá de lo que ocurrió, porque el avión termina anegado en una especie de curva de la pista de aterrizaje.
3: O sea, se acabó la pista y siguió el avión.
2: Exactamente. Entonces le tocó al piloto hacer una maniobra, porque lo que le digo, parece que hay un error de cálculo fuerte del piloto en el momento de llegar y aterrizar, que uno a veces siente cuando el piloto como que de pronto frena un poquito el avión y baja varios pisos térmicos. Al parecer no le alcanzó mucho. El avión quedó anegado, como les contaba, en una especie de pastizal que hace parte de la pista de aterrizaje del aeropuerto de Cascavel. No hubo ningún herido, ningún hecho que lamentar, muchos de ellos, por no prestar atención a los auxiliares de vuelo, no sabían qué hacer para la evacuación. Tan fácil como es mirar, abrir las puertas de emergencia, sacar el rodadero que permite que salga la gente y seguir las luces que están en el camino del corredor. Pero la gente, como ya no le presta atención a los auxiliares de vuelo, todos se quedaron petrificados y no sabían qué hacer, incluso los mismos auxiliares de vuelo. Pero bueno, lo importante es que no ocurrió nada realmente grave, no pasó a mayores, y LATAM Brasil dijo que va a tener como prioridad la seguridad en sus operaciones y que, bueno, que simplemente este es un incidente aislado frente a, digamos, a políticas que ellos tienen de seguridad en sus vuelos. Entonces eso cambió un poquito como la cotidianidad de la aeronáutica este lunes en Brasil.
4: Bueno, ¿de qué estamos hablando?
2: Del mundo al instante.
4: No, yo quiero hablar de cine. Me parece importante porque Tom Cruise, yo no sé, pero Tom Cruise, ya estoy ya un poquito cansado de él, anuncia que viene la segunda parte de la película Días de Trueno. Él hizo la original en el año 1990 con Nicole Kidman y la acabó, solo de verla la acabó. Y bueno, y después todo lo que pasó con Nicole, y ahora viene la segunda parte, que la hace y la estrenan en 2028. ¿Se acuerdan de Days of Thunder? Una vaina de carreras de indie.
2: Sí, sí, sí.
4: Horrible, sí. Terrible. Y la nueva protagonista, que por favor no se le haga muy cerca a él, verano del 28, es Anne Hathaway.
3: Ah,
4: esa es mi nota.
3: Está próxima.
4: ¿Tú qué tienes, Dani, por favor?
5: Pues no tenía cine sino mundo al instante, pero tú me dirás.
3: Sí, mundo al instante. ¿Sí?
4: No, es que no sé, es mundo al instante. Yo hice una nota de cine, pero es el mundo al instante.
5: Sí, sí, sí. Bueno.
4: Nicolás está dirigiendo en este momento el programa, por lo cual Camilo está feliz. Dime.
5: Pues es que investigadores de la Universidad de Queensland en Australia desarrollaron un proyecto biorrobótico para convertir cucarachas excavadoras gigantes en cucarachas paramédicas o cyborgs. Y es que estas cucarachas van a estar diseñadas para, en casos, digamos, donde ocurra un terremoto o alguna emergencia natural que, digamos, deje una ciudad en escombros.
2: Devastada.
5: Y necesiten, obviamente, encontrar cómo sobrevivir recientes. Entonces están diseñadas para infiltrarse entre los escombros y espacios, pues digamos, reducidos o minúsculos luego de un colapso estructural, donde digamos los rescatistas humanos o los perros no pueden entrar por lo general. Las cucarachas van a llevar una especie de mochila tecnológica. Algunas, o sea, digamos como un lote de estas cucarachas, va a llevar en esta mochila microcámaras, sensores, micrófonos y mecanismos de inyección minúsculos. Es decir, depende de la persona que encuentren viva, por supuesto, y de lo que necesite, las cucarachas van a llevar como un tipo como de... como de aguijón, como de para inyectar a la persona, depende del antídoto que necesite, y todo esto obviamente va a ser controlado por personas, digamos, de manera remota, exactamente. Pero pues obviamente es una, o sea, se está implementando, ya salió el primer lote de estas cucarachas.
2: Pero se murieron, entonces toca volver a empezar la investigación.
5: No se han muerto. Entonces la idea pues es usarlas, obviamente, pero para usarlas hay que esperar a que ocurra un terremoto devastador en alguna parte del mundo, ¿no?
2: Mejor que se queden ahí en la banca.
5: Exacto, sí.
4: Y Camilo está que no puede trabajar del apunte tan malo que hizo usted. Troller, tiene dos minuticos.
6: Sí, Gustavo Petro salió hoy de gira.
2: Hombre, ¿dónde?
6: Se fue a México. Se fue a México a una conferencia de lo que va a ser su próximo libro. Uy. Entonces se va a hacer una conferencia en la UNAM, en la Universidad Autónoma de México. Y el libro tiene que ver con el cambio climático. Se llama Economía Política de la Crisis Climática.
2: Bueno.
6: Que se va a editar en español en todo el mundo y están viendo a ver si se puede traducir a otros idiomas. Hay que ver el traductor, qué traductor consiguen.
2: Y por el de Google no.
6: Pero se va a enfocar básicamente en el último capítulo del libro de la crisis climática. Uh-huh. Y el capítulo específicamente analiza, según él en su tweet, ¿por qué la robotización que impone la actual fase de acumulación del capital nos lleva al fascismo?
2: No.
6: Bueno, es la crisis
2: climática. ¡Librazo!
5: Uy. Wow.
2: Wow.
6: Bueno, se agotó. Ah, él mismo dijo que en menos de 2 horas se agotó la boletería.
2: Claro, quedó cansada. Se agotó completamente, quedó así rendida después de saber esa noticia.
4: Bueno, vamos con el arepaso número 2.
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4: ¿Qué pasó? ¿Cómo está la seguridad, Orlando?
9: Bien, director. En este momento, bien como el arepaso pasado. Bien.
2: Pues mira.
9: Estoy echando aquí. Ojito, bien.
2: Ojito ahí, Orly.
9: Capaz es que son más ágiles que.
2: Pero.
9: Que las cucarachas, esas las que hablaron ahorita de los daños.
5: Sí, creo.
4: ¿Qué pasó el 22 de julio de 2011, viernes, a las 3:30 de la tarde en Jergens Bartalet? Muchas gracias. Aproximo, pero no doy 2 puntos.

0: ¿Qué dicen, Orlando?
1: Dani dice, atentados terroristas.
0: Muy general, no. Mucho más específico, por lo cual no.
1: Troller dice, un terremoto.
0: Eso sí está más perdido.
1: Nico dice, se estrelló contra la Tierra un asteroide.
0: No, pero...
1: Y yo digo que se murió la ballena orca.
2: ¿Qué?
0: Menos dos para Orlando Rivera, el chiste está muy flojo.
1: Pero no es chiste, director, es que no... Pues yo no sé qué pudo suceder.
0: Una ballena orca y no hay sino una.
3: Se murió una ballena orca.
4: No te digo que la piraña mueca.
3: O sea, ya no hay. Ya no hay porque se murió en el 2011.
0: Y vamos a darle un punto a Daniela.
5: Y cuando mi esposa intentó prevenirme de hacer mi deber, corrected her.
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0: Ese día explotó una bomba en Oslo, en Noruega. Y un señor de nombre Anders Behring se movería a la isla de Utoya y mataría en total a 77 personas en 70 minutos. En Oslo murieron con esa bomba varios, pero él se fue con una... Nico, yo pensé que usted iba a sacar esa porque usted era muy experto
3: pero
0: en esa historia.
3: Pero sabe que no, pero me sabía la historia, pero no tenía muy clara la fecha, ¿sabe? Pensé que era un poquito más hacia acá.
0: Esa fue la fecha y el man mató a 77 personas en 70 minutos. ¿Recuerdan?
3: Sí, me acuerdo. ¿Cómo olvidarle todo y allá? Que no pasaba nada.
0: Fiordos. Milenario, brother. Bueno, claro. ¿Cómo queda el arepaso?
3: El arepaso queda de la siguiente manera. Orlando tiene menos 55.

0: Yo menos 52, Jenny menos 41, Carl menos 2.
1: ¿Y la capucha a qué se debe, Orlando?
2: Está farmeando.
0: Estoy farmeando aura.
3: Pero no has hecho eso. Tienes que hacer como...
1: Orlando, ¿qué opinas?
0: Orlando está farmeando ahora ya afuera también.
4: Está farmeando esa idiotez, director.
0: Eso. ¿Qué, eso es farmear ahora, Orly?
4: Por eso, sí. Mostrando lo idiota que es. No, mire eso, director. Y él se crea un pollito. Pollito calvo. No.
5: Un pollito.
0: No, perdón.
5: Un pollito.
4: Director Roja. La estupidez debería, bueno, debería ser sancionada con Roja, director.
0: A ver, voy a recordar el tablero. Favor. Orlando menos 55.
1: Uy, Orlando. No, ya no más. Vamos con despegar, ¿sí? Bueno, vamos con música. Un minutico, lo que viene ahorita es... segundito, hombre, que es que me perdí aquí. A ver, ¿qué vamos a poner ahorita? No, Jamie Cullum, Just One of Those Things. La número 3, Camilo.

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1: Bueno, no, pues la nota viene de un país maravilloso. Un país que respetan las decisiones del pueblo. Un país que, pues, alguien escribió, la Unión Europea no se merece a este país, porque es un país perfectamente espectacular. Yo no lo conozco, pero los que han ido, pues me relacionan que es del otro mundo. Y pues Islandia rechazó el referéndum con el 52.8% de la población que dijo no, nos vamos a anexar a la Unión Europea. Y me parece pues espectacular, una derrota para la primera ministra Kristin Frosta Tatutu, que era muy de la onda de la Unión y no.
2: Del remo.
1: Se respeta la decisión del pueblo y ella dijo, pues me queda muy claro lo que quiere mi país, lo que quiere la gente, y no hay lo que nos pasó en Colombia. Que votamos no y ganamos los del sí. No, y quedó el sí, ¿no?
3: Y que me imagino que Trump feliz de que pues no se quieran anexar a eso, sino claro. Que pronto hay una posibilidad.
1: No, pero es que es un país realmente muy, muy valioso. Parece que es espectacular. Y repito, leí un artículo de un español que decía: la Unión Europea no se merece Islandia. Es mucho país tan berraco para esta crisis que tenemos. Islandia tiene 300.000 personas, ¿no?
2: Sí, no tiene más.
1: Se alimentan de salmón, se alimentan de oveja.
2: Delicioso. Perfecto.
1: Se alimentan de arenque.
2: ¿Qué más necesitamos en la vida?
1: Los volcanes más bellos, el azufre. Nico, es que de Islandia no hemos hablado mucho.
2: Pero es un lugar.
1: Islandia es algo como apoteósico, es muy cerca a Groenlandia, ¿no?
2: Oiga, si uno está se quiere arriba, ir, si uno se quiere ir desde aquí hasta Islandia, ¿cuál es la ruta?
1: No, a Madrid, Islandia.
2: Madrid y ya Reykjavik.
1: Sí, esa es la ruta.
2: ¿Y cuánto se demora ese vuelo, por ejemplo, en Madrid a Reykjavik?
1: 4 horas.
2: Ah, no tanto.
1: No, pero por
2: ejemplo, Girardot.
1: De Nueva York
2: más Girardot.
1: A Islandia, hay 5 horas, ¿no?
2: Ah, claro.
1: Es que
2: entonces no será mejor Islandia por ahí.
1: Es al lado de sí, pero le toca $1,000 la noche. Bueno, pero usted duerme en pensiones y vainas.
2: Sí.
1: Pero es que Nueva York vale mucho quedarse ahí.
2: Pero sí, bueno,
1: un día
2: puede ser.
1: Y al otro día tiene 20 posibilidades de aviones muy baratos, pero muy baratos es muy barato.
2: Sí.
1: Sí, Nueva York sí es como lo más lógico de ir.
2: Claro, en cuanto a economía.
1: Nueva York son 5 horas y de Nueva York a Islandia 5 horas. De Bogotá a Madrid son 9 horas,
2: sí.
1: Y de Madrid a Islandia son otras 4 horas y media. Es que no tengo exacto el tiempo de cuánto dura el vuelo.
2: Ok.
1: Pero está arriba, está
2: sí.
1: Por ahí a 65 grados, 70 grados, uh-huh. Donde 85 ya es el polo, ¿no?
2: Claro, exacto.
1: Creo que 65 o 70, pero los que la conocen dicen que esa vaina es espectacular. Yo jamás iría, por ahora.
2: A Islandia.
1: Islandia.
2: No, yo sí iría.
3: ¿Y usted no fue a ver la aurora boreal, Jaime?
2: ¿De precios qué tal?
1: No, yo que voy a ir.
3: Le falta eso, chulear.
1: No, en Noruega hay unos trenes. No, en Noruega se ve mejor. Pero es que Noruega está. Las partes de arriba de Noruega son muy arriba. Pero eso no debe costar mucho ir desde
2: Madrid.
1: Ryanair.
2: Claro, 80 euros.
1: No creo. Pero Islandia, sí hay muchos vuelos. Pero desde Nueva York hay mucha oferta, ¿no? Uh-huh. No sé si Islandia tiene una aerolínea. No creo. Y ahí como
2: Islandia, no, debe tener, ¿no? Aerolínea, seguro.
1: No sé.
2: Iceland Air, claro.
1: Bueno, ya ahí está.
2: Oiga, pero
1: vuelos directos.
2: Pero entonces no es tan difícil, ¿no?
1: No, Islandia.
2: Me parece un buen plan. Oye, ¿y de precios qué tal andamos?
1: Islandia, No, no sé. O sea, es que yo no lo conozco.
2: Pero digo, por...
1: Pero no, no sé. Creo que un cordero cueste mucho, ¿no?
2: No, yo tampoco.
1: O
2: yo...
1: un arenque, no creo. Un pedazo de salmón, no creo.
2: Y pues no te... Oiga, que está bueno averiguar como la moneda, porque eso, digo, no tienen euros, ¿no? Porque pues si no hacen parte de la zona euro...
1: No. Los
2: tienen su propia moneda, claro.
1: Votaron ayer que no, 52.8, claro. Que no.
2: Y pero entonces estuvo apretada, ¿no?
1: ¿Reñido?
2: Sí.
1: No, pero el que gana, gana.
2: No, de acuerdo.
1: No como en Colombia.
2: Ah, perdón.
1: Del Juan Manuel Santos, ¿no?
2: Sí, claro.
1: Que votamos que no y al final
2: y salió que sí. ¿No? Bueno, pero pues usted sabe, la política es dinámica, ¿no? Sí, la política es dinámica.
1: No, es un poco ilegal lo que pasó. O sea, acuérdese lo que pasó con Inglaterra, con el Brexit.
2: Con el Brexit, sí.
1: Y no hay poder humano.
2: No.
1: De que hayan podido cambiar la decisión.
2: Exacto.
1: Del pueblo. Y fue lo mismo, 49-51, una vaina así.
2: Sí, estuvo muy punto. Apretado el Brexit, me acuerdo, en su momento.
1: Claro, pero no hay forma de cambiar eso.
2: No.
1: No hay forma de cambiar
2: ya, el plebiscito. Decidieron,
1: solamente
2: listo.
1: En Colombia, Bogotá, Colombia, Juan Manuel Santos decidió que sí a la paz.
3: Mire, y le conseguí el vuelo. De Nueva York.
2: Sí, desde Nueva York.
3: Reykjavik. Reykjavik en Island Air.
2: Bien.
3: Island, no, ¿cómo se llama? Island Air.
2: Sí.
3: $205 cada trayecto. Bueno, pero hoy viajando sí, ligero de equipaje.
2: Claro, como
3: pues con abrigo, porque si no.
2: No, es lo único con lo que uno va.
1: Pero Nicolás.
2: Oiga, pero no está caro. Ojo, es, ¿ah?
1: Economy Light. Pesos. Y usted se puede quedar ahí en el aeropuerto durmiendo ahí.
2: Sí, fresco. Ojito ahí.
1: Puede conectar, hace Bogotá, Nueva York, Reykjavik.
2: Claro.
1: Y le dicen, espérese 6 horas ahí sentado. Sí, espera.
2: No, uno duerme ahí en la silla.
1: ¿A qué hora sale el avión, troller? No, ya que está tan investigadorcito.
2: Oiga, pero está buena esa investigación. $200
3: pues mire, desde 8:30 de la noche hay vuelos de JFK y de Newark.
2: Sí.
3: Llega a las 6:15 de la mañana del otro día. Y también hay uno.
1: La diferencia horaria.
3: Sí.
2: Claro, no es que se demore.
3: O que salga a las 11:10 de la noche y llega a las 9 de la mañana.
1: Okay. Exacto, usted se va a las 3 de la tarde en Avianca. Llega, se aplasta y a las 11 sale, y llega a las 10 de la mañana y deja las maletas y se va, alquila un carro.
3: No le toca pagar hotel, duerme en el avión.
1: No, claro. Y la ruta sé que es, usted agarra un carro sin rumbo.
2: ¿Cómo
1: vamos a las termales? Esas sí son termales.
3: Pero sin tanta rumba ni nada.
2: Sí,
3: es que no.
2: Sin presas de pollo,
4: sea,
2: no, otra cosa.
4: Sí,
3: aguardiente
4: más.
3: Dentro de la piscina, esa
1: naturales.
2: No, presas de pollo, papa chorreada, eso no.
1: Ahí la gente no le habla a uno, pero es que ¿por qué hay que hablar?
2: Mejor no.
3: No, es perfecto para. Por eso Nicolás está interesado.
2: Menos es más. Perfecto. Y no está barato, y no está caro, ¿ah?
1: Y lo hizo un hermano mío y cogió un carro y le dio toda la vuelta a la isla, con tal de que no empiece un volcán de esos a hacer cosas, porque te quedas en la isla
2: hasta la eternidad, claro, exacto. Hasta que,
1: pues, si
2: eso
1: yo
2: es lo único.
1: Yo estaba en París, en Cannes, después a París, y en París cerraron todos los aeropuertos de Europa. Porque esas cosas que botan los volcanes, pues no dejan que los aviones puedan volar seguros, ¿no?
2: Sí.
1: Los aviones les apagan las
2: turbinas. Ah, sí.
1: Yo no sé qué es lo que tienen esas vainas.
2: No, es que las fumarolas, ¿verdad? Las cenizas, todo eso.
3: Sí, me acuerdo.
1: Sí, las cenizas esas.
3: Pues acá pasó con el volcán de Puracé, claro. Pues en el aeropuerto tuvieron que cerrarlo.
2: Cerrarlo.
3: En una época en la Argentina cerraron mucho tiempo esa parte de Bariloche, ¿se acuerda? Porque había un volcán.
2: Había un volcán activo, ¿no?
1: Sí, lo que pasa es que Islandia es una cosa como de unos paisajes como muy locos.
2: Sí, o sea, ser bien lindo, ¿no?
1: Deberías ir con tu pareja.
3: ¿Nico?
4: Me encantaría.
1: Y Sony.
4: Voy a cuadrar ese viaje.
1: Todo eso termal es natural. Y, oh. No, se tira uno y se llena de ampollas. Eso es chévere.
3: Tú le dices, mi amor, quiero ir a las termales. Sí, este fin de semana. Listo, ya te paso los datos.
2: Exacto, ya, mira, aquí te tengo las tarifas ya.
1: Bueno,
2: yo sí me iría de una, que... está bueno, oiga.
4: Rebamos.
2: Está buenísimo el plan.
1: No.
2: Toca averiguar la estadía ya, ¿qué tal es?
4: Claro que
1: no. Súper bonito, súper sencillo.
3: Y
1: debe
3: ir de Airbnb, yo creo, no seguro.
1: Y usted se queda una noche por allá en Reykjavik y después en otro sitio. Y después, mejor dicho, esa vuelta dura 5 días. Pero hay que ser un poco silvestre, ¿no? Yo no soy muy de...
4: Eso iba a decir, a mí allá me gusta, lo digo porque yo conozco una chica que hizo eso con su pareja y alquilaron una van y recorrieron como todo el país, pero todo. Obviamente iban tipo mochileros,
2: claro, bien guerrero.
4: Caminando, y así es como a mí me gustaría conocer un país así.
1: Se recorre en 5 días, caminando. Yo creo que es mejor un carrito para así... Pues ¿qué haces con el carro? ¿O caminas o llevas el carro?
4: No, lo que yo veía que
3: verano,
4: hacían...
3: ¿no? Ir en verano,
4: lo que yo veía que hacían es que...
1: Es largo, a darle la vuelta a la isla es larguísimo, ¿no?
4: Claro.
1: No es una islita como San Andrés, ¿no?
4: No.
1: Es una vena un poquito...
3: En buggy se recorre.
2: Exactamente.
1: Pero sí es una muy buena recomendación, me parece.
2: A mí me parece que es un buen plan.
1: Lo que pasa es que es muy... como muy intrépido para mí, no sé, no...
2: Pero bueno, pero yo creo que también debe haber como, o sea, planes de planes, digo, o sea, si usted quiere conocer...
1: No, es mucho, en la ciudad debe haber unos barcitos...
2: Exacto, a eso voy.
1: Y las mujeres islandesas son muy lindas, lo que pasa
2: lindas.
1: Es que... me imagino que en invierno esas venas son llenas de pieles, o sea, no se ve una gota de piel.
2: No, pero ellos ya están atemperados a eso, esos más salen en... En bikini, eso no importa, pues están atemperados.
1: No. Es muy, muy... Y cuando digo muy, es muy frío en inviernos, claro. Y las noches son muy corticas, ¿no? Las noches son muy largas, ¿no?
2: Son largas.
3: Claro. Sí, ahora, hay una cosa, hablando de eso de la isla, si tienen ya el sistema para darle la vuelta, se llama Ring Road, la ruta del anillo. Pero dice que 7 días, pero es le toca manejar bastante.
2: Sí, es de manejada larga.
3: Es de manejada mucho.
1: ¿Esa isla cuántos kilómetros tiene, Troy?
3: Pues dice...
1: Tiene 300.000.
3: Dice que el Ring Road, o sea, la carretera, darle la vuelta a la isla, son 1.332 kilómetros.
2: Uy, siempre es alto.
1: Claro, eso a pie, mi amor, es muy largo.
2: No, eso a pie.
4: No,
1: Santiago de Compostela.
4: No, pero no me refería a eso, sino que, digamos, ellos alquilaron la van y lo que hacían es que...
3: Se bajaban
4: iban
3: y
4: hasta
3: ahí.
4: Iban hasta cierto lugar, digamos, para conocer como la cascada esa que es como en piedra negra y toda la vaina. Entonces parqueaban y caminaban hasta allá.
2: Se devolvían con el carro y seguían.
3: Sí, es mejor así.
1: Pero
3: porque...
1: de volver y tomar el carro porque...
4: Sí, claro, obvio.
1: Y ahí de pronto le dicen, ¿quiere chivo? Y cómelo chivo, lo que haya.
2: Eso,
3: e ir en verano.
4: Lo que sí recuerdo mucho es que ellos decían que era muy caro la comida. A pesar de que ellos compraban para cocinar.
2: Era caro todo, pues. Ajá.
1: Pero ¿cómo compran para cocinar? ¿Qué estilo de gente es esa?
2: No, claro, pues si tienen una van.
4: Mochilero.
2: Si tienen una van que tiene...
3: Sándeme un sándwich de salmón.
4: Ahorita les muestro a ustedes, pero era... O sea, me parece un plan guau.
2: El cocinol que tenemos para la cocineta y eso debe estar caro.
3: La Coleman.
1: Pero hay que darle la vuelta. Bueno, pero no hay que darle la vuelta.
3: No, eso es necesario hacer hoy. Sí, dice, mire, los viajeros que tengan poco tiempo, con 3 días, conduciendo 6 horas diarias...
1: No, yo más de 4 días en Islandia saco un revuelto y me metí un tiro.
4: ¿Por qué?
2: Pero no se puede quedar uno en Reykjavik rico.
1: Yo no soy de esa fauna
4: salvaje.
1: La fauna es normal. Yo no soy de eso, yo soy de capitales.
3: Mire, 5 días, con 5 días ve la capital, cascadas, glaciares, playas de arena negra. A un ritmo normal. Ya después, si usted quiere adentrarse en la naturaleza.
1: Me
4: encanta.
1: Eso no es importante.
4: Uy, guau.
1: Puro azufre.
2: Caballero.
1: Azufre.
4: Wow.
3: No, para tomarse la foto revolcado, ¿no hay o no, Dani?
2: Exacto. Y queda uno oliendo a huevo todo el día.
4: Eso iba a decir. Ellos, las fotos que se tomaron en la playa, se las tomaron. No,
3: pero usted dice por la revolcada.
4: Vestidos.
2: Por supuesto.
1: Nico.
2: ¿Qué pasó, hombre?
1: Ojo, brother, que usted se me coge, empieza a coger confianza.
2: No, pero yo estoy tranquilo, pero es que
1: no, pero a mí me faltan cosas más chéveres. Por ejemplo, yo no conozco Camboya. Camboya, ni conozco Vietnam, eso me gustaría más.
2: ¿Cómo se va uno
3: para...? Eso ya es mucho más turístico ahora.
2: ¿Cómo se va uno, por ejemplo, para Camboya?
1: No, pues, se va
2: desde
1: por
2: aquí.
1: Los Ángeles, Los Ángeles. Muy, muy ¿sí? complicado.
2: Sí. Pero eso sí es más largo el tramo, ¿no? ¿No? Pues, ¿para Camboya?
1: De Bogotá, Bogotá, Los Ángeles no hay directo, para empezar.
2: Sí.
1: Entonces, que es una escala por ahí en Dallas, es un hueso.
4: Sí. Dice que de Bogotá...
1: Y de ahí, a Los Ángeles.
2: Sí.
1: O de Dallas a ese país. No, pero es que hay que ir primero a Vietnam.
2: Ah. Hmm.
1: Es, pero no, es que ese viaje hay que hacerlo.
4: El viaje toma entre 30 y 40 horas.
2: No, sí.
1: No, no, no. Para hacer todo ese viaje, el destino es Bangkok, Tailandia.
2: Ok.
4: Que no hay vuelos directos. No, no hay vuelos
1: desde
4: directos.
1: Aquí no hay nada.
4: Hay al menos dos o tres escalas desde Bogotá.
2: Claro, desde Bogotá. No, claro, mínimo.
1: Pero tú,
4: mínimo,
1: tú
4: sí.
1: puedes hacer Bogotá-Nueva York y Nueva York-Bangkok directo, ¿no?
2: Sí, ¿eso cuánto se echa uno de hasta Bangkok desde Nueva York? No,
1: yo creo que se debe tirar unas 15 horas.
2: Hijo de puta.
4: Es como ir a Socotra.
2: Largo, ¿no?
1: Y baja.
3: No, Los Ángeles-Bangkok, no. 19 horas.
2: Uy, no seamos bárbaros.
1: No, no, no, porque es recto. Con escala.
3: Con escala, no, sí.
2: Con una escala. Ah,
1: no, señor. Hay directos de Thai Airways y Bangkok.
2: ¿Sí? Claro. Y ahí en Bangkok agarre otra vaina y váyase para...
1: Madrid a Bangkok hay vuelos directos con Thai Airways. Pero es mejor por Nueva York que va por arriba.
2: Uy, pero no es más largo.
1: O sea, tienen que conocer, no, tienen que entender que la Tierra es redonda, ¿no?
2: Mm, claro. ¿No?
1: Y cuando entiendan eso...
2: Cuando digo todo...
1: Nos vamos a hablar.
3: Somos un poco terraplanistas acá.
2: Sí.
1: No, un minuto. Desde Nueva York a Tokio hay 14 horas y desde Los Ángeles a Tokio hay 13 horas. Y ustedes se preguntan, pero es que de Nueva York a Los Ángeles hay 5 horas. No, es que hay una curvatura ahí muy claro. especial, ¿no? Si no entienden eso... No entendemos. ¿No? Claro, usted tiene que pasar. Lo que pasa es que ya no pueden pasar por Rusia, entonces tienen que ir por el estrecho de Bering y bajar, pero no pueden pasar por Rusia.
2: Es largo el viaje, ¿no?
4: No,
1: no, es buenísimo. El de Tokio es espectacular, 14 horas. Y de regreso son 2 horas menos, 12.
2: Sí, y pues largo.
1: Y Los Ángeles a Tokio son como 13 horas, y de regreso son 11 horas.
2: 11.
1: Sí.
2: ¿Qué pasó?
1: Bueno. No, me dio un
2: ictus. Un furcio, digamos, normal, tranquilo.
1: Bueno, pues estamos hablando de Islandia. Es un buen paseo. Y yo no, Dani, yo personalmente no creo que sea una cosa muy cara. Señor, tenemos cordero y tenemos salmón. El salmón viene con el periódico, yo creo. El problema es que no hay periódico, entonces debe ser muy costoso.
4: No, a mí me encantaría, es como el tema más de ir como tipo a caminar, o sea, como tipo ir a hacer trekking y todo eso.
2: Ir a hacer fracking,
1: eso
2: todo
1: es espectacular allá, pero
2: aquí ya pronto.
1: Debes llevar un carrito, ahora no hay que hacer los 1300.
4: Sí, puedes exacto.
1: Y devolver, de cruzarla de un lado para el otro.
2: Claro.
4: Es como
1: y
4: otro,
1: después devolverte por otro lado.
4: Otro
1: tienes
4: destino.
1: Que hacer toda la vuelta de 1300. Pues es que eso sí es muy...
2: Sí, es muy,
3: muy, muy largo.
2: Muy cursi. Muy, sí, como muy extremo, ¿no?
4: Por ejemplo, otro destino me que me parece guau de conocer es Socotra, Yemen. Dice que es espectacular.
3: Ahorita está peligroso.
4: Pero espectacular. Voy sola, sí.
3: O sea, queda, está en un sitio perfecto ahora. Si hay guerra, quedas de una. Nos mandas los informes, por favor.
4: Claro.
2: Y nos avisas.
4: Claro. Pero es que es como una isla también, ¿no?
3: No.
1: Yo te recomiendo que por favor no te busques lo que no se te ha perdido.
4: Bueno.
1: Con Islandia estás segura, bueno, allá sí. no matan a
2: allá
1: nadie,
2: no pasa
1: allá
2: nada.
1: No roban a nadie, allá no pasa nada, la gente no se dirige la palabra.
2: Como corresponde.
4: Canta.
1: Claro.
2: Como debe
1: y
2: ser.
1: Y los hermanos solamente dicen, ay, y el otro dice, bueno, hicimos un programa de Islandia, Nico.
2: Me encanta, ay, era merecido, estábamos pendientes de hacerlo, ¿no?
1: Hello y hi.
3: Mira, aquí
1: no
3: dice,
1: se vuelven a hablar
3: nunca más. Allá tampoco lo vuelven a hablar con nadie en Yemen, una vez que te capturan.
2: Ah, sí, claro.
3: Dice, Yemen es considerado uno de los países más peligrosos del mundo debido a una gran crisis humanitaria, una guerra civil prolongada y la fragmentación del poder entre distintas facciones armadas. O sea, es el momento de ir.
2: Claro. Debe estar barato. Digamos, la ventaja es que está barato ir. Eso es lo único.
3: Por lo que no se devuelve uno, entonces claro, es solo ida.
2: Exactamente, no es necesario comprar la vuelta.
4: Socotra es la isla más extraña del mundo.
1: Mira, yo te recomiendo que no,
4: mejor Islandia.
1: Que no se te ha perdido.
3: Sí.
1: Primero, porque no vas a un sitio más cercano.
2: Claro, sí. Ráquira.
4: La Tierra del Fuego. La Tierra del Fuego.
1: Curazao.
4: Aquí en Argentina. Bonito,
2: pero
4: es lindo.
2: Pero,
4: la Patagonia.
2: Y la Isla de Pascua, eso sí es larguísimo para ir hasta allá, ¿o no?
1: No, madre.
4: Pero dice que, por ejemplo, a Socotra.
2: Es como la Isla de Pascua, algo así.
4: Seis días de viaje, porque son muchas escalas para llegar a la isla.
2: Hasta la isla.
4: Exactamente.
3: Y las islas griegas,
4: y solamente
3: por
4: ejemplo.
1: Sí. No. Yo conozco una persona, Sicilia, muy cercana a mí, que uh-huh, es de esos que van a Etiopía, humanitarios.
2: Sí.
1: De una ONG. No, eso es una manera. Es que no. Intentemos no ser eso.
3: Bueno, no, por ejemplo, Gran Bretaña empezó una isla.
2: Sí, porque está perfecta, pues. Hay trenes, fútbol, Manhattan.
1: Bueno, ¿qué?
2: Exacto. Hola, ¿qué tal, pero si venga, pero es que una cosa que le iba a preguntar a ustedes, a ver, ¿y a la Isla de Pascua cuánto se echa uno?
1: No, pero es que ¿para qué va a ir a la Isla de Pascua?
3: No, eso es un rollo. Le tengo que ir a Santiago y de ahí coger un.
2: O sea, eso es que 6-7 horas.
1: Y eso es un hueso.
2: Y después,
1: es que en la Isla de Pascua no hay nada. Váyase a las Galápagos, ahí en Ecuador, es más cerquita.
2: No, pero es que la de Pascua es chévere. Esa me parece bonita.
1: ¿Qué va a ser chévere?
4: Bueno, sí. 5 horas.
2: O sea, desde Santiago hasta.
4: De Santiago de Chile.
2: No, me voy a Islandia.
1: ¿Te
2: digamos, haciendo
1: normal
2: el
1: 5 horas?
2: Sí, no. Es largo, ¿no?
1: Y no hay nada. Bueno, vámonos con Iván Lince. Vamos la.

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2: Mire que hablando de viajes, apareció una encuesta, un estudio mejor.
3: ¿Qué?
2: Sobre los turistas. Porque y ha habido muchas controversias al respecto de cómo los turistas pueden afectar el lugar donde llegan a hacer sus visitas. Bueno, hicieron un estudio que, de acuerdo a una página que se llama safaribookings.com, entonces interrogaron a muchas personas que tienen que trabajar en el sector turístico, es decir, guías, meseros, toda esa clase de personas que están, que alquilan cosas, en fin, las personas que hacen parte del gremio turístico. Entonces les dijeron, bueno, vamos a consultar a 192 operadores de distintos países.
4: Okay.
2: Y vamos a mirar, entonces dijeron, vamos a mirar, por ejemplo, vamos a irnos al África, los safaris, ¿no? Que eso es como muy turístico. Entonces fueron e hicieron la encuesta entre aquellos que son operadores de safaris. Entonces dijeron, bueno, de acuerdo a eso vamos a hacer una lista de los mejores turistas, o sea, los turistas más amables. Y entonces aquí había varias circunstancias para evaluarlos. Generosidad con las propinas, lo que gastan, pues el volumen de gasto, el espíritu.
4: Por ejemplo, Daniela, que solo claro. Está pensando en no gastar.
2: Es claro, ahí Dani resta puntos. El espíritu aventurero, Jenny ahí suma sí. Un montón de puntos.
3: Sí.
2: La afición gastronómica y la amabilidad. Esos resultaron ser como los ítems para evaluar cómo funcionan los turistas. Bueno, en buena educación, los líderes en turismo, o sea, los turistas más educados. En el número uno, vamos a decir, el tres es Suiza. Son los turistas, número tres, medalla de bronce en cuanto a educación. Son gente muy, muy chévere. Número dos, Noruega. Gente. Y los líderes...
4: Salvo que sea el hijo de la reina...
2: Ah, bueno, sí que él ya es un caso, digamos, excepcional. Y los japoneses son los líderes en buena educación. Y decían, bueno, ¿y los más generosos quiénes son? Los gringos son los que dejan las mejores propinas. De acuerdo al sondeo que hicieron, 29.5. ¿Y sabe cuáles son los turistas menos corteses de acuerdo a esa encuesta que hicieron?
5: Los españoles no dejan propinas.
2: No, ¿usted sabe quién ganó?

0: Italia. El
1: tampoco.
0: Es malísimo. Digo que son muy complicados, que son difíciles, que preguntan mucho porque no son chéveres. Pero en Colombia el
1: 10% ese que le dicen, le pongo el 10%, la mitad dice que no.
2: ¿En serio?
1: Pero sin problemas, sí.
0: ¿En serio?
2: Pasa que en Estados Unidos hay una cultura de la propina porque todo el mundo en algún momento de su vida
0: tuvo que trabajar para eso.
2: A punta de ganarse de propinas en la universidad, en el colegio, en vacaciones y todo eso.
1: No, no, no, en Estados Unidos
0: valora
1: en Miami
0: eso.
1: Las propinas arrancan desde 22%, tampoco. Yo dejo
2: 18.
1: Yo dejo el 15%.
2: Ya no sale, no hay cómo, le toca a uno calcular.
1: No, no, no, sí. Uno dice 15% antes de tax, ¿no? 15% antes de tax más el tax.
2: Pero cuando, es la, usted va a pagar en una pantalla de esas que le dicen no sé qué.
1: No, no, no, yo
2: y
1: no.
2: Y ya, así sea, no, no, no. Que usted no, está comprando la comida enfrente, se la van a dar en una bandeja, ya le cobran 18, 20 o 22.
1: No, ahí dice other. Y usted dice, no quiero, quiero otro. Y pone otro. Ah, no, eso sí. Y 10% lo aceptan y nadie le hace bulla, sin problema. No. En Estados Unidos lo que pasa es que sí. Allá, en Nueva York arranca en 22, en Miami también. 22. Yo no. Y pues uno a veces firma en las cuentas, uno firma en esas vainas.
0: No.
1: Y uno mira y mira, antes de tax vale tanto. Pone la propina, después le suma el tax. ¿Por qué va a pagar uno propina con el
2: no, eso sí,
1: el
2: ya
1: impuesto? No, no. Y está calculado así. Bueno, ¿en qué estamos? Perdón.
0: Estamos libres.
1: ¿Libres? Ay.
0: Va.
1: Ay, hermanito. El famoso Pogacar se lo llevó el fondo del mar. Se pegó una...
0: una cascada.
1: Una cascada.
2: No se vio nada.
1: No, pero... No se partió la clavícula, pero suficiente.
2: No, pero es que vainas en el cráneo y todo también, ¿no? Yo la había leído.
1: No, no, no, pero ya con la clavícula ya hay un español ganando. Más, Enric Más. Hoy era día de descanso. Enric ganó ayer en una etapa ahí, pero ya se acabó la Vuelta a España. ¿Quién va a ganar esa hora?
0: No, y ayer era más importante mirar el fútbol.
1: Roglic,
0: otras cosas.
1: Roglic está de segundo, ¿no?
0: Sí, sí, sí, sí, sí, sí.
1: Pero hombre, se dio muy duro este muchacho. Ahora, él propició la caída, es que yo no la pude ver bien.
0: Tampoco la vi bien, la verdad. Si quiere que le sea sincero, debo confesarle. Estaba pendiente del fútbol, la verdad.
1: ¿Del torneo colombiano?
0: No, pero también en España, del fútbol español, de todo.
1: Ahí vi algo, sí.
0: El Real Madrid ganó. Sí.
1: Bueno. Ahí van de primeros los mismos, ¿no?
0: Lo que hablamos, que el Barcelona ganó hoy, ganó Osasuna.
1: El Atlético Madrid no va de primero porque no tuvo un empate.
0: Exacto. El Getafe perdió.
1: No, eso sí es una pérdida.
0: No.
1: Y el Málaga, pues imagínese.
0: No, el Málaga pues le metieron una goleada espantosa.
1: Yo fui.
0: No.
1: Yo le conté.
0: Sí, usted me contó.
1: Boté la plata.
0: No, porque eso es un buen partido.
1: Porque eso no pasa nada.
0: No, pero la próxima vez vas hasta Getafe y se ve el partido, que es buena idea. Este es un buen plan.
1: No.
0: Con un tren de esos de cercanías y lo hay en Getafe.
1: Bueno, Dani, ¿tú qué tienes?
3: Bueno, estamos libres, ¿no?
0: Sí.
3: Y es digo que yo. Nuevamente se presentó un caso de una mujer luego de una cirugía estética en un lugar...
0: ¿Pero qué? ¿De la muerte?
3: De dudoso de dudosa procedencia. Y es, sí, el caso de una mujer... de 52 años que murió ayer, 3 días después de haberse sometido a una cirugía estética en un establecimiento de la localidad de Antonio Nariño. Y es que según informaron, la Secretaría Distrital de Salud, ella, bueno, recibieron el reporte de la crisis en la que se encontraba la mujer este domingo a las 5:21 de la mañana, por supuesto desde la vivienda de la paciente. Pues mientras llegaba la ambulancia, el equipo médico orientó por videollamada las maniobras de reanimación básica, sin embargo, cuando llegaron, confirmaron el fallecimiento. Pues ustedes se estarán diciendo, eso mínimo se mandó a hacer la lipo y se mandó... No, se mandó a hacer, digamos, un procedimiento que obviamente igual cualquier procedimiento que tú te hagas en el cuerpo es importante, claro, y hay que prestarle atención.
2: Y tiene un riesgo.
0: O sea, además,
3: y tiene un riesgo,
0: claro,
3: pero en este caso no fue un procedimiento tipo, no sé, los senos, la cola, la lipo...
0: El derrier,
3: no. No, fue una bichectomía.
0: ¿Perdón?
2: ¿Qué es?
3: Que es cuando
2: se quiere ir a tomar biche.
0: También, como no tomar biche.
3: Bichectomía es una cirugía que te hacen cuando te sacan como la grasa de los cachetes para que tu, digamos, para que se te defina más como,
0: claro,
3: la
0: como
3: cara,
0: los rasgos sean un poquito rasgos, más angulosos.
3: Exactamente. Pues ella se hizo este procedimiento.
0: Necesito una bichectomía pronto yo.
3: ¿Necesitas una bichectomía?
2: ¿Yo? No estoy Kiko.
1: Ni pierdo Kiko la también. Plata, no hay cómo.
3: Y es que las primeras indagaciones indican que la mujer se practicó esta bichectomía el viernes. O sea, sí, literal 2-3 días después del procedimiento. Y lo que, digamos, lo que se está averiguando es si la muerte fue ocasionada por de pronto una bacteria que fue adquirida en el lugar del,
0: claro,
3: procedimiento,
0: como no es un lugar como una clínica o
3: exactamente,
0: algo así,
3: o si la bacteria incluso fue adquirida, pues digamos ya ella en su casa, por decirlo, claro, de alguna manera, pero sí, lo que se sabe es que este lugar donde ella se realizó la bichectomía efectivamente no era un lugar que estaba autorizado, claro, ni muchísimo menos registrado, ni muchísimo menos lo atendían doctores o que en serio, digamos, supieran del tema. Porque incluso les iba a decir que incluso la bichectomía
0: no conocía
3: la hacen
0: eso.
3: La hacen ¿cómo se llama? Odontólogos.
0: La bichectomía, bueno, ¿verdad?
2: Sí. En la calle está.
1: Vámonos,
2: dura,
1: por sí, favor, con un tema que se llama.
0: Sí.
1: No. Voy a hacer mi Instagram de hoy.
0: Ah, bueno.
1: Ya, @ Jaime Sánchez Cristo. Ya hablamos de eso, pero me pareció interesante porque me puse a leer mucho de ella. Y se llama Ethel Ketterham.
0: Uh-huh.
1: Y es la persona más vieja del mundo. Es una mujer inglesa. Y me puse a leer mucho de ella. ¿Y qué le ha pasado a ella? Han pasado en su vida 6 reyes de Inglaterra, ¿no?
0: Uh-huh. Sí.
1: Ha visto a 28 primeros ministros.
0: Bueno, te han caído varios, ¿no?
1: Su longevidad se debe a que todo lo toma con calma. Cumplió 117 años hace unos días. Y está en una casa de esas que la cuidan, pues. Y Carlos III, mi rey, el rey de Inglaterra, la visitó en su cumpleaños. Ella nació en 1909 y esto es 3 años antes de que se hundiera el Titanic. Es que eso es muy... 3 años después se hundió el Titanic, ¿no?
0: Sí.
1: Eso es una vaina que no ha hecho.
0: Sí, eso tiene su ciencia, ¿no?
1: Nació 9 años antes de que las mujeres de su país pudieran votar. Le tocó también 2 guerras mundiales. A mí nada de eso me tocó. Pero la crisis en Cuba a mí me tocó, los misiles. El hombre en la luna me tocó, la caída del muro me tocó, pero las primeras son muy bravas.
2: Pero no consciente, digamos. Bueno, la llegada del hombre a la luna, sí.
1: Sí, yo tenía 9 años, sí, 8 años. En lo de los misiles, no, pues yo tenía 2 años, pero bien. Igual que ella en el Titanic tenía 3.
2: Sí.
1: ¿Por qué desprestigiarme, troll? Bueno,
0: no, yo digo que... Que es lo que yo vivo acá, cuando hablo de asuntos que yo era niño.
2: Le contaron sus papás.
0: Claro, y los papis.
1: Ella era la persona... No, ella era la persona... Ella es la persona más vieja del mundo desde el 2025. Porque se murió una monja brasilera de 116 años.
0: No me diga.
1: Y cuando fue el rey a visitarla, le dijo, yo me acuerdo de ti... Cuando te a los 20 años.
0: Hablar eso me achina.
1: Tuvieron el título de Príncipe de Gales en 1969. Y todas las mujeres del mundo se querían casar contigo. Sobrevivió al COVID. Y dice, yo no discuto, yo escucho bien y luego hago lo que se me da la gana. Y bueno, pues esa es la historia. La vida sexual de ella muy limitada. Estuve leyendo.
0: Sí, ¿qué tal?
1: Se casó, tuvo dos hijas que ya están...
0: Bueno, ahí ya van dos.
2: Sí, que había dicho que
3: ¿cuántos
2: iban a
3: años
2: morir,
3: tienen las hijas? Virgen. Perdón la pregunta.
2: Es más limitada.
1: Están fritas.
0: ¿Están murieron ya?
3: ¿Qué?
1: Y el marido se le murió en el 67. Pues sí.
3: Ya. ¿En el 67? O sea, y esa mujer está en una abstinencia.
0: Un menos mal, no fue en el 71.
1: Y a los 70 años sacó el pase.
3: O sea, esa mujer está en abstinencia hace casi 60 años.
1: A los,
3: pobrecita.
1: Tenía 70 años, pero déjala en paz, es una señora de 117.
0: ¡Qué culpa!
3: Pero es que está en abstinencia hace... El otro año van a ser 60 años de la muerte del esposo.
2: ¿Y a bueno, ti, pero importa? Tranqui. Bueno, pero ella tiene otras preocupaciones en este momento.
3: Claro. ¿Cómo seguir viviendo?
2: ¿Cómo dormir?
0: Claro, claro, por ejemplo.
3: ¿Cómo seguir viviendo?
0: ¿Cómo? No, no, ni siquiera cómo despertar.
1: Cuando cumplió años, recibió una postal desde Brasil de el hombre más viejo del mundo.
0: Uy, le están echando pretendió. Los perros. Un ojito ahí.
3: Tocaba
2: hubiera podido recuperar esos 60 años de abstinencia.
1: Con claro. Ustedes no se puede hacer un programa.
2: ¿No?
1: El señor le mandó una postal porque es el señor más viejo del mundo, pero tiene 113 años.
0: No,
3: está joven.
1: Las mujeres siempre viven más que los hombres. Y la postal decía, para Baines et al.
0: No, hombre.
1: Y pues yo sé que ustedes no hablan portugués, pero quiere decir felicitaciones.
0: No, un poquillo.
1: Felicitaciones para Baines. Bueno, yo creo que con ustedes esto es perder el tiempo. ¿Sí o no, Orlando?
2: No, no. O sea, chévere la nota, pero
3: sí,
2: claro.
3: Pero sabes que yo siempre...
1: Lado, y por otro lado, hoy salió mi Instagram, que quiero simplemente decir el tema. Porque ese sí no me gusta el podcast. Y el tema es que yo hice unas un par de entrevistas hace muchos años en México al mismo tiempo. Una fue en Vallarta y otra fue en Guadalajara. Y éramos los que hacíamos el programa Stars y entrevistamos en 5 días a Alejandro Fernández y a Vicente Fernández.
2: El Chente.
1: En tres potrillos. Primero Alejandro, y pues es una vaina muy, muy, muy bonito todo lo que hicimos. Y a mí se me perdieron los tapes. 20 minutos los dejé en el aeropuerto cambiando una plata en México en una bolsa de basura y volví a la media hora y ahí estaba la bolsa, pero yo pensé que habíamos perdido toda la plata y todo el viaje. Y de ese viaje solo recuerdo algo muy especial, es cuando Vicente nos recibió, él estaba en la puerta. Yo me di cuenta que era el primero. Mandé y le dije, no, mire, venimos a entrevistar a Vicente Fernández. Sí, soy yo. ¿Quién es usted? Le dije, Jaime Sánchez. Ah, venga, le muestro mis caballos. Él hacía caballos miniatura, no son ponis, ¿no? Uh-huh. A escala, ¿no? Perfectos. Y terminamos almorzando después de la entrevista. Carolina, que viajó conmigo, tenía 23 años, yo 37, le dijo... Vicente, ¿tú me puedes cantar Mujeres Divinas al oído? Y el tipo le dijo, ¿tú estás segura? Le dijo, sí, no hay ningún problema.
0: Ahí.
1: Empezó a cantarle al oído y empezó a salirle como un hilito de sangre del oído. Creo que le reventó el tímpano.
0: Con esa gola tan
1: y terminamos almorzando con él, la señora y el hijo al que secuestraron, le cortaron una oreja, ¿no? El señor Alejandro estaba en Vallarta con su novia que era caleña, Jimena Díaz. Y ahí conocí una experiencia alucinógena que se llamaba Raicilla, que es anterior a cualquier cosa de la CABE. Y pues, por supuesto, es muy compleja y es ilegal.
0: Sí.
1: Y el señor Chente nos dijo, ven y les muestro fotos de las grandes actrices con que yo trabajé, no sé qué. Y pasó la mujer y nos dijo, mire, con esa, este salvaje fue infiel conmigo. Y con esta también, y Vicente dijo, ¿por qué no te calles? Y Y me dijo, no le paren bolas a la señora. Se quedan a cenar, le dije, no, pero
0: nos vamos. No, porque el viejo ahí quería, ¿no?
1: No, el viejo lo tenía.
0: El viejo quería ir jugar o no, pero no quería ir, ¿no?
1: No, Alejandro sí quiso jugar.
0: ¿Ah, sí?
1: Ese le tiró un beso robado a Carolina.
0: No.
1: Y creo que le fascinó a ambos.
0: ¡No me diga esto!
2: Pero mejor...
0: Polémico.
2: Mejor buena pero gente... Pero polémico. Más buena gente Vicente, ¿no?
0: La mujer me parece que era la mejor de todos. No, es que
1: pero Alejandro tenía otra... era un tipo muy guapo, pero tenía otra directriz. Es que ahora se nos volvió muy afeminado. Y voy a...
2: O sea, fue el último beso que mandó...
1: No, yo no sé.
0: Ahí
1: no,
0: se volvió.
1: Después se volvió, él se volvió otra cosa.
0: Ese día se volvió.
1: Vamos a poner dos minuticos de la canción que estaba lanzando en ese momento. Emilio me ayudó a reconstruir la historia. Y esto se llama... esto fue con Gloria Estefan.
0: ¿Qué
1: y
0: pasó?
1: Y él entraba en el pop. Se llama Desde el Jardín. Un minutico, por favor.
2: Ah, como una película.

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3: Bueno, ¿cómo está la seguridad, Orlandito?
4: Bien, director, muy bien en este punto, muy bien.
3: Bueno, 20 segundos, ¿no?
5: Sí.
4: Sí, señor.
3: Los frailecillos son aves marinas y son las más populares. ¿De qué país en el mundo?
2: Son bonitos.
3: Excedidamente bonito. Bueno, mi querido Orlandito.
4: A ver, entonces dice Dani, Finlandia.
3: No está mal, Dani.
4: Troller, Portugal.
3: Muy mal.
4: Nico, Brasil.
3: Pésimo.
4: Y yo, Islandia.
3: Más dos para Orlando Rivera.
2: En más uno para.
6: Que hablando de Islandia.
4: Islandia.
3: Pero no pongan la correccional a Nicolás menos uno, porque siempre así queda muy lejos de Islandia.
4: Burro, es muy.
2: Hay noticia.
4: Menos dos.
5: Hágale. Orlando tiene menos 53.
3: Se le acabaron dos puntos ese man.
5: Tenía menos 55.

0: Yo menos 53.
1: Pero
0: Jenny.
2: Menos, pues, pero están empatados.
1: Pero.
0: Como los.
3: No supo qué decir.
0: Como lo, no sé qué decir, pero pues, estamos empatados. Jenny, menos 41. Y Carl, menos 2.
1: Bueno, despegamos, por favor. En un día como hoy, nació el saxofonista y bajista Wilton Felder del grupo The Crusaders. Y esto, pues, lo hicieron con Randy Crawford. Espero que sea la versión editada de Street Life.